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11: Jipijapa está ubicado al sur de Manabí y es conocida también como la Sultana del Café, por ser el principal productor de café en Ecuador. Entre sus recursos turísticos tiene las playas de Puerto Cayo. Las parcialidades indígenas que habitaron lo que hoy es Jipijapa fueron víctimas de saqueos, incendios y otros atropellos de conquistadores y piratas. La principal actividad de este cantón es la producción y exportación de café, además del comercio en sus diferentes formas y la artesanía. Su fecha de cantonización fue un 25 de junio de 1824.
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0: de creación del Cantón La Concordia. 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
10: Hipi Japa está ubicado al sur de Manabí y es conocida también como la Sultana del Café, por ser el principal productor de café en Ecuador. Entre sus recursos turísticos tiene las playas de Puerto Cayo. Las parcialidades indígenas que habitaron lo que hoy es Hipi Japa fueron víctimas de saqueos, incendios

0: y otros atropellos de conquistadores y piratas. La principal actividad de este cantón es la producción y exportación de café, además del comercio en sus diferentes formas y la artesanía. Su fecha de cantonización fue un 25 de junio de 1824.
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3: El pueblo de la Concordia nace producto de la migración de colonos de Loja y Manabí, que por sequía de 1960 y 1962 de estas provincias llegan familias enteras a poblar entre la Unión y la Concordia. 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La administración política administrativa quedó a cargo del municipio de Quinindé hasta que se eligieran las dignidades del nuevo municipio.
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8: Jipijapa está ubicado al sur de Manabí y es conocida también como la Sultana del Café, por ser el principal productor de café en Ecuador. Entre sus recursos turísticos tiene las playas de Puerto Cayo. Las parcialidades indígenas que habitaron lo que hoy es Jipijapa fueron víctimas de saqueos, incendios y otros atropellos de conquistadores y piratas. La principal actividad de este cantón es la producción y exportación de café, además del comercio en sus diferentes formas y la artesanía. Su fecha de cantonización fue un 25 de junio de 1824.
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Oh, no, no, por favor. 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
5: Jipijapa está ubicado al sur de Manabí y es conocida también como la Sultana del Café, por ser el principal productor de café en Ecuador. Entre sus recursos turísticos tiene las playas de Puerto Cayo. Las parcialidades indígenas que habitaron lo que hoy es Jipijapa fueron víctimas de saqueos, incendios y otros atropellos de conquistadores y piratas. La principal actividad de este cantón es la producción y exportación de café, además del comercio en sus diferentes formas y la artesanía. Su fecha de cantonización fue un 25 de junio de 1824.
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vuelta por no sé quién. Perdón, lo siento, no habré marcado bien. Y yo pienso, qué mal, porque a mí

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3: El pueblo de La Concordia nace producto de la migración de colonos de Loja y Manabí, que por sequía de 1960 y 1962 de estas provincias llegan familias enteras a poblar entre La Unión y La Concordia. La Concordia fue creada como cantón de la provincia de Esmeraldas el 26 de noviembre del 2007 y de conformidad a la segunda disposición transitoria de la ley de creación del cantón La Concordia. La administración política administrativa quedó a cargo del municipio de Quinindé hasta que se eligieran las dignidades del nuevo municipio.
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2: Muy buenos días a quienes están conectados a la señal de UTC Radio. En este lunes 13 de julio del 2026, iniciamos nuestro recorrido informativo cuando son las 6 de la mañana y 33 minutos. Como todos los días, vamos a darles a conocer el estado de las vías de la zona 3, Cotopaxi, Tungurahua, Chimborazo. Gracias al reporte del EQ911 con corte a las 5 y 15 de la mañana. Mucha atención a quienes tienen pensado este lunes viajar a las provincias de Chimborazo, Azuay, Bolívar y Guayas. La vía Riobamba Ambato, la E35, se encuentra habilitada. La vía Riobamba Paliatanga Guayaquil, la E487, está habilitada y con el paso controlado a la circulación vehicular. Este paso será cada 30 minutos en varios tramos de la vía Valvanera Paliatanga Cumandá como parte de los trabajos programados de rehabilitación que se ejecutan desde el lunes 13 de julio hasta el domingo 19 de julio del 2026. Los tramos intervenidos son el páramo de Navac del kilómetro 10 al kilómetro 14, el sector de Tepeyac Alto del kilómetro 15 al kilómetro 17, Juan de Velasco del kilómetro 25 al kilómetro 29, Trigoloma del kilómetro 52 al kilómetro 54, Los Santiagos en el kilómetro 75, el sector de Laucay en el kilómetro 89, el sector de La Soberana en el kilómetro 92, Cascajal en el kilómetro 100. El horario de apertura de la vía es de 6 a 18 horas con el paso alternado cada 30 minutos. Las vías alternas para circular por estos sectores son la vía Alausit-Sud La Troncal y la vía Guaranda-Babahoyo. La vía Riobamba-Guamote-Alausí, la E35, se encuentra habilitada. La vía Tixán-Alausí y la E35 está cerrada debido a la pérdida de la vía en el sector de Casual. Las vías alternas para este tramo son la vía Guamote-García Moreno, Sibambe, Huasuntos, Cherlo y Charicando. También la vía Tixán-Pueblo Viejo-Alausí es utilizada para vehículos de hasta 3.5 toneladas. La vía Lausí-Chunchi-Cuenca, la E35, está habilitada. La vía Riobamba-Lausí-Huigra-El Triunfo, la E47, está habilitada. En caso de cerrarse esta vía, la vía alterna será la vía Pagma-Tilaguel-Huigra. La vía Riobamba-Guaranda, la E492, está habilitada en su totalidad. Mientras tanto, la vía Riobamba-Penipe-Baños, la E490, está habilitada. Sin embargo, el GAT cantonal de Penipe informa que al presentarse lluvias en el sector, se procederá al cierre de la circulación vehicular por la vía. Las vías alternas son la vía Caguají-Piliate-Cótalo, la E304, la vía Riobamba-Mocha-Baños. También la vía Riobamba-Cebadas-Macas, la E46, se encuentra habilitada en su totalidad. En la provincia de Tungurahua, mucha atención, la vía Ambato-Pelileo-Baños, la E30, está habilitada. La vía Ambato-Guaranda, E491, está habilitada. La vía Ambato-Quito, la E35, está habilitada. La vía Ambato-Riobamba, E35, se encuentra habilitada. La vía Caguají-Piliate-Cótalo, la E304, también está habilitada en su totalidad. La vía Baños-Puyo, la E30, se encuentra parcialmente habilitada debido al socavamiento en el talud interior con afectación en la calzada en el sector Agoyán, kilómetro 43. También debido a la pérdida de la mesa en la vía sector San Jorge, kilómetro 48, y debido al colapso del muro del talud inferior en el sector de Río Negro en el kilómetro 63. En la provincia de Cotopaxi, la vía Latacunga-Quito, la E35, se encuentra habilitada. La vía Latacunga-Zumbagua-Pilaló-La Maná, la E30, está parcialmente habilitada. Esto debido al deslizamiento del talud interior con afectación en la calzada en el sector de Tacajaló, parroquia Tingo La Esperanza, en el kilómetro 106 del lado derecho. También debido al deslizamiento del talud interior con afectación a la calzada en el kilómetro 79 del lado izquierdo, en el kilómetro 84 del lado derecho y el kilómetro 85 del lado izquierdo. Se pide a los conductores circular con precaución por esta zona. La ruta alterna para ingresar al cantón La Maná es la vía Riobamba Machachi Aloac Santo Domingo La Maná. La vía Quilotoa Chuchilango Angocalle se encuentra habilitada y la vía La Tacunga Salcedo Ambato la E35 está habilitada en su totalidad. Hasta aquí el reporte vial. Vamos a las noticias locales.
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2: El ejército ecuatoriano frena la minería ilegal en el cantón La Maná. Mediante un comunicado de prensa, el Ejército Nacional informó que a través de la Brigada de Fuerzas Especiales número 9 Patria se ejecutó un operativo militar en el sector de La Libertad del Cantón La Maná. En este punto se realizó un reconocimiento ofensivo ante la alerta de una posible realización de trabajos de minería ilegal, donde la Agencia de Regulación y Control Minero, ARCOM, colocó tiempos atrás sellos de suspensión de actividad minera en el lugar. Se encontraron los siguientes indicios: 6 piezas pequeñas de alfombra con posible material aurífero, 12 sacos de yute con posible material aurífero, una funda con muestra de material aurífero, 2 bandas con el sello roto de suspensión de actividad de minería ilegal colocado por la ARCOM. El ejército, durante la operación, 6 personas resultaron aprehendidas, a quienes con las evidencias fueron entregadas a las autoridades competentes para que se desarrollen los trámites legales correspondientes. El comunicado finaliza indicando que el Ejército Nacional reafirma su compromiso de continuar con la ejecución de operativos militares en favor de la seguridad y la tranquilidad ciudadana. Continuamos con las noticias locales.
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3: Neutralizan presunta perforación clandestina en poliducto del sector Pastocalle en La Tacunga. En una acción interinstitucional coordinada, las autoridades neutralizaron una presunta perforación clandestina en el poliducto que atraviesa el sector de Pastocalle en el cantón La Tacunga. La intervención se activó tras una alerta emitida por el EQ911. Al llegar al sitio, personal de seguridad encontró herramientas y mangueras de alta presión que, según las primeras investigaciones, habrían sido utilizadas para la extracción ilegal de hidrocarburos. Posteriormente, personal de criminalística realizó el levantamiento de indicios y evidencias con el fin de iniciar las investigaciones que permitan identificar a los responsables y determinar el alcance de la afectación ocasionada al sistema de transporte de combustibles. Las autoridades señalaron que continúan ejecutando operativos de control para proteger la infraestructura estratégica del Estado y prevenir actividades ilícitas que pongan en riesgo al abastecimiento de combustibles y la seguridad de la población. Fuente La Tacunga Informativa. Para Contextos y Textos, reportó John Espinel.
2: UTC obtiene fondos de Sedia. La Universidad Técnica de Cotopaxi continúa con la consolidación de su liderazgo en investigación e innovación tras obtener el financiamiento a través de fondos concursables de la Corporación Ecuatoriana para el Desarrollo de la Investigación y la Academia, SEDIA, un logro que fortalece el desarrollo de proyectos científicos con impacto en la sociedad y promueve la generación de soluciones a problemáticas del entorno. La doctora Eliana Boada, directora del proyecto EcoHight Lantec, donde la Universidad Yachaytec parte de este importante proyecto de investigación multidisciplinario en el que participan varias IES, destaca que el acceso a fondos concursables impulsa la investigación aplicada, fortalece el trabajo interdisciplinario y fomenta la creación de alianzas estratégicas entre la academia, el sector productivo y la sociedad. Asimismo, señaló que estos recursos permiten desarrollar proyectos con mayor alcance, incorporar tecnologías innovadoras y generar conocimiento orientado a resolver desafíos sociales, ambientales y productivos. La obtención de este financiamiento también fortalece la formación de docentes y estudiantes, quienes participan activamente en procesos de investigación que contribuyen al desarrollo científico del país. En este importante logro, la Universidad Técnica de Cotopaxi reafirma su compromiso con la excelencia académica, la innovación y la transferencia del conocimiento, impulsando iniciativas que aportan al desarrollo sostenible y al bienestar de la sociedad. Vamos a continuar con las noticias locales.

La Policía Nacional ejecuta orden de detención por apremio en Latacunga. En el marco de la estrategia operacional 3D, personal de la Policía Nacional ejecutó una orden de detención por apremio personal en el cantón Latacunga, dando cumplimiento a las disposiciones emitidas por las autoridades competentes. Durante el procedimiento se realizó la verificación del ciudadano en el sistema CIBNE-3W y la respectiva valoración médica. Posteriormente, el detenido fue ingresado al CPL Cotopaxi, garantizando el debido proceso y el respeto a sus derechos. La institución uniformada reiteró que los operativos se mantienen de forma permanente en la provincia. Esto como parte de las acciones que fortalecen la seguridad ciudadana. Seguimos con las noticias locales.

0: Dale. Ciudadanía solicita mantenimiento urgente del polideportivo de La Laguna. Según los moradores y usuarios del lugar, varias áreas presentan un evidente deterioro, siendo una de las principales preocupaciones el estado de la pista utilizada diariamente por cientos de personas para realizar caminatas, trote y otras actividades físicas. Los usuarios señalaron que durante los fines de semana la afluencia aumenta considerablemente con la presencia de miles de visitantes, por lo que es necesario intervenir no solo la pista, sino también otros espacios que presentan desgaste y requieren mantenimiento preventivo y correctivo. A criterio de la ciudadanía, conservar en buen estado esta infraestructura permitirá brindar mayor seguridad a quienes utilizan el polideportivo, además de prolongar la vida útil de los diferentes elementos que forman parte de este espacio público. Los habitantes recordaron que este pedido ha sido planteado desde hace varios años, sin embargo, aseguran que hasta el momento no se han ejecutado trabajos integrales de mantenimiento que permitan recuperar completamente las instalaciones. Hicieron un nuevo llamado a las autoridades competentes para que inspeccionen el polideportivo de La Laguna, atiendan las necesidades existentes y ejecuten las obras necesarias para garantizar un espacio seguro y adecuado para la práctica deportiva y la recreación de la ciudad. Ciudadanía. También les informamos, el portal CDL Noticias nos indica, un vehículo se volcó tras perder pista en el barrio San Antonio número 2 en Salcedo. La noche del sábado, un automotor se volcó en el barrio San Antonio número 2 en Salcedo, luego de perder pista por causas que aún no han sido determinadas. De acuerdo con la información del Cuerpo de Bomberos del Salcedo, la alerta fue recibida a través de la consola del ECU 911 a las 23:35. Al llegar al sitio, los equipos de emergencia encontraron un automóvil Suzuki de color verde volcado sobre la calzada en posición invertida. Una persona recibió atención prehospitalaria por parte del personal de una ambulancia del Ministerio de Salud Pública. Hasta el momento no se han informado sobre la gravedad de sus lesiones. Tras retirar el vehículo, los bomberos realizaron labores de limpieza y mitigación del derrame de aceite sobre la vía mediante la aplicación de material absorbente con el objetivo de evitar nuevos incidentes y garantizar la seguridad de los conductores. La emergencia concluyó alrededor de las 0:30 con la intervención de 3 efectivos del Cuerpo de Bomberos y de la Unidad de Rescate R3. Las autoridades recuerdan a los conductores la importancia de respetar los límites de velocidad, conducir con precaución y mantener los vehículos en buenas condiciones mecánicas para prevenir siniestros de tránsito. Hasta aquí las noticias locales, vamos a continuar con las noticias nacionales.
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2: Ecuador registra el primer nacimiento de un cóndor andino mediante incubación artificial. Ecuador marcó un importante hito para la conservación de la fauna silvestre con el nacimiento del primer cóndor andino logrado mediante incubación artificial, un acontecimiento considerado histórico para la preservación de esta especie emblemática y en peligro de extinción. Según informó Diario La Hora, el nacimiento fue posible gracias al trabajo conjunto de especialistas en conservación, médicos veterinarios y técnicos, quienes aplicaron un riguroso proceso de incubación y monitoreo para garantizar el desarrollo del ave desde la etapa embrionaria hasta la eclosión. El cóndor andino es una de las especies más representativas de los Andes y actualmente enfrenta diversas amenazas, como la pérdida de hábitat, el envenenamiento y la cacería ilegal, factores que han reducido considerablemente su población en el país. Los expertos señalaron que este logro representa un avance significativo para los programas de producción y conservación de la especie, ya que permitirá fortalecer las estrategias para recuperar la población de cóndores en Ecuador y generar nuevos conocimientos científicos sobre su manejo. Fuente: Diario La Hora.
0: Atención, les informamos lo siguiente. El portal Primicia indica, Ecuador registra una cifra récord de armas de fuego ilegales incautadas, con un aumento del 20.6% en lo que va del presente año. Aunque los primeros 5 meses del 2026 son el segundo periodo con más muertes violentas del Ecuador, También marcaron un récord de incautación de armas de fuego en los últimos 4 años. El registro histórico de las incautaciones revela fluctuaciones importantes a lo largo de los últimos periodos. Durante los primeros 5 meses del 2023, las autoridades lograron retirar de las calles un total de 4.574 armas ilegales. Para el mismo tramo, en el año 2024, la cifra ascendió levemente hasta ubicarse en 4.867 objetos letales decomisados. Sin embargo, en el año 2025, el año más violento de la historia, considerado así por los especialistas, se evidenció un retroceso estadístico. Cuando los registros cayeron a 4.497 artefactos recuperados. La situación cambió durante el año en curso, en medio de la nueva declaratoria del llamado conflicto armado interno. Entre enero y mayo del 2025 se alcanzó la cifra récord de 5.424 incautaciones de armas a escala nacional. Este volumen representa un crecimiento del 20.6% en comparación con los registros del año pasado. Asimismo, la cifra actual denota un aumento del 557 armas frente al volumen del 2024 y un repunte de 850 artefactos en relación a los resultados consolidados en el 2023. El incremento de los decomisos está estrechamente vinculado con las nuevas dinámicas delictivas que enfrenta el país, mientras que en 2023 y 2024 las armas de fuego se incautaban principalmente por delitos contra la propiedad pública o tenencia ilegal, el escenario mutó. Aunque se mantienen los delitos de seguridad pública con más casos, en las estadísticas de 2026 figuran tipologías como terrorismo y financiación de la delincuencia organizada como causales, mientras que en lo que va del año se han incautado 19 armas relacionadas con el terrorismo. En 2023 apenas fueron 3. Para 2025, en cambio, las autoridades no liberaron la información filtrada por delito de asociación. Durante las operaciones del 2026, las armas de fuego cortas se han mantenido como el armamento más incautado, destacando las pistolas y los revólveres. Los registros del Ministerio de Interior detallan capturas continuas de pistolas semiautomáticas y de múltiples revólveres de diversos calibres. Junto al armamento corto, las fuerzas del orden también retiraron una cantidad significativa de armas largas de uso táctico. Las cifras oficiales muestran una frecuente incautación de fusiles de asalto automáticos, escopetas, subametralladoras y rifles de alcance extendido. La ubicación de las capturas evidencian el interés del crimen organizado por dominar las rutas de salida de narcóticos. La provincia de Guayas lidera las estadísticas de 2026 con 1.969 armas de fuego incautadas, lo que equivale al 36.3% del total nacional. Los Ríos se ubican en el segundo lugar de la incidencia con un total de 798 decomisos efectuados. En la lista continúan otras zonas costeras críticas como Manabí, que registran 517 casos, lo cual representa cerca del 10% de la incidencia. El Oro acumula 392 incautaciones reportadas, mientras que Esmeraldas llega a 353 armas de fuego retenidas. Estos territorios limítrofes y portuarios son claves para el tráfico internacional de drogas y explican casi el 14% de las armas decomisadas por el bloque de seguridad. En la región andina, Pichincha destaca negativamente con 336 decomisos a lo largo de los primeros 5 meses del año. La provincia de Santo Domingo de los Áchilas suma 154 intervenciones, mientras que la localidad costera de Santa Elena reporta 110 piezas de armamento ilegal requisado. Continuamos con las noticias nacionales.

0: La ANT implementa nuevo sistema para emitir licencias de conducir desde julio. La Agencia Nacional de Tránsito implementará un nuevo sistema para la emisión de licencias de conducir con el objetivo de garantizar la atención y reducir los tiempos de espera en sus agencias. La modalidad se aplicará como un plan piloto entre el 20 de julio y el 30 de septiembre del 2026. La entidad informó que el nuevo esquema busca distribuir de mejor manera la demanda de usuarios y optimizar el servicio a escala nacional. Mediante un comunicado de prensa, la Agencia Nacional de Tránsito indicó: los ciudadanos deberán ingresar al portal de la ANT, seleccionar la agencia donde realizarán el proceso, generar la orden de pago y cancelar el valor correspondiente en las entidades financieras autorizadas. Una vez realizado el pago, el usuario podrá acudir a la agencia seleccionada sin necesidad de esperar la fecha específica que aparezca en el turno generado, siempre que asista el día asignado según el último dígito de su cédula. La atención según el último dígito de la cédula durante la fase piloto se organizará de la siguiente manera: los lunes, las cédulas terminadas en 1 y 2, martes, cédulas terminadas en 3 y 4, miércoles, cédulas terminadas en 5 y 6, jueves, cédulas terminadas en 7 y 8 y viernes, cédulas terminadas en 9 y 0. Según la ANT, este mecanismo permitirá distribuir de forma más equilibrada el flujo de usuarios en las agencias participantes y disminuir la congestión en determinados días. Sobre este tema también les queremos invitar a que mañana nos acompañen a las 7:30 de la mañana. Estaremos conversando con la directora provincial de la Agencia Nacional de Tránsito de Chimborazo, quien nos informará más los pormenores de este nuevo sistema que implementará la agencia para la entrega de las licencias de conducir. El portal Primicias nos informa: de los Andes a Navarra, el hematólogo cuencano que usa anticuerpos de llamas para combatir el cáncer de la sangre. La investigación del hematólogo Esteban Tamariz empieza de algún modo en los Andes, un territorio que le resulta familiar porque nació en Cuenca. De allí proceden también las llamas, cuyos anticuerpos se han convertido en una pieza clave de su búsqueda contra el mieloma múltiple, un cáncer de sangre. Tamariz recibió el año pasado una beca de la Asociación Española contra el Cáncer para avanzar en el desarrollo de las células CAR-T más eficaces. Tamariz explica de forma sencilla que las CAR-T son linfocitos T, un tipo de glóbulo blanco del sistema inmunitario que se extraen de la sangre del paciente, se modifican genéticamente en un laboratorio y se devuelven al organismo para que actúen como una especie de supersoldado contra el tumor. La ayuda económica le permitirá impulsar durante 5 años una línea de investigación que busca mejorar esa terapia por una vía muy concreta. Se trata de aprovechar los anticuerpos obtenidos de las llamas andinas para afinar la capacidad de ataque de estas células modificadas. La idea es que las CAR-T reconozcan mejor el tumor y puedan ofrecer una alternativa a pacientes para los que los tratamientos actuales no funcionan o no son suficientes. Buscamos usar anticuerpos de llamas para desarrollar células CAR-T que reconozcan mejor el tumor y lo ataquen con precisión, resume Tamariz. Hace casi una década, Esteban Tamariz llegó a Pamplona con una plaza de residente en hematología. Había rendido el MIR, el examen que en España permite a los médicos acceder a la formación como especialistas, y había conseguido entrar a la clínica de la Universidad de Navarra, uno de los centros privados de referencia del país, conocido por sus tratamientos avanzados contra el cáncer y por recibir pacientes dentro y fuera de España. No llegó solo, con él se mudaron su esposa, también médica, y su primer hijo, que era todavía un bebé. Durante las primeras semanas los acompañó su suegra para ayudarles a aterrizar en una nueva ciudad. Con una residencia médica por delante y una vida familiar que estaba empezando casi desde cero, después Tamariz recuerda que quedaron los tres solos ante el peligro. La frase resume esa logística silenciosa de emigrar cuando todo ocurre a la vez: los guardias, los trámites, el cansancio, la crianza, el empeño de convertirse en un médico nació en parte de una historia familiar que quedó inconclusa. Su padre había querido estudiar medicina, pero tuvo que abandonar la carrera por el cierre de universidades durante el gobierno de Velasco Ibarra. Tamariz cree que esa vocación interrumpida dejó una huella en él. Yo creo que por ahí puede venir un poco la historia, mi papá me cuenta. dijo el médico. Tamaris nació en Cuenca y se formó en la Universidad Católica de Guayaquil. Después del año rural, él y su esposa empezaron a preparar desde Ecuador el salto a España. Se apuntaron a una academia para rendir el MIR y comenzaron el trámite de homologación del título. Esa primera aduana burocrática que tantos médicos extranjeros conocen bien. España era atractiva porque ofrecía una formación sólida, remunerada y con un título reconocido en la Unión Europea. También les permitía algo fundamental para dos médicos jóvenes que empezaban una vida juntos: intentar construir una carrera sin separarse. El calendario, eso sí, no se lo puso fácil. Su título salió con fecha 30 de septiembre, luego el último día que le permitiría inscribirse de ese año. Pero el de su esposa no llegó a tiempo. La decepción fue inmediata, pero dos días después todo cambió cuando se enteraron de que esperaban a su primer hijo. Entonces decidieron que él se presentaría primero al examen y ella lo haría el año siguiente. Seguimos igual adelante con el plan, ya doy el examen yo y tú lo das al año siguiente, pero obviamente viniendo todos, recuerda lo que dijeron. En febrero del 2016, Tamaris rindió el MIR en España, consiguió la plaza en hematología en la Clínica Universidad de Navarra y se instaló en Pamplona con su esposa y su hijo recién nacido. Mientras él empezaba su primer año de residencia, ella estudiaba y cuidaba al niño. El año siguiente también rindió el MIR y obtuvo la plaza de anatomía patológica en el Hospital de Navarra, el centro público que quedaba prácticamente al lado de la calle. La familia fue creciendo al mismo ritmo que avanzaban las especialidades médicas. En esos años nació su segunda hija y la vida quedó organizada entre hospitales, estudios y guardias. Aunque al principio pensó que la endocrinología, la hematología fue ganando terreno, hubo señales tempranas, como aquella primera guardia del Hospital Bernaza de Guayaquil, donde diagnosticó una enfermedad hematológica. Con el tiempo, esa intuición se convirtió en especialidad y después en una línea de trabajo centrada en el mieloma múltiple y los ensayos clínicos. En junio del 2020, terminó sus 4 años de residencia en hematología. Después inició un periodo de 1 año y medio con contrato de investigación para avanzar en su tesis doctoral. En enero de 2022 se incorporó formalmente a la unidad de ensayos clínicos de la Clínica Universidad de Navarra y 2 años más tarde defendió su tesis centrada en la respuesta inmunitaria y las vacunas contra el COVID-19 en pacientes con cánceres hematológicos. Hoy Tamaris, de 37 años, trabaja en la unidad de ensayos clínicos y en la unidad de citometría. Es como él mismo podría decir, sin grandilocuencia, uno más dentro de un equipo médico amplio. Pero su historia tiene una singularidad evidente. Es un hematólogo ecuatoriano en una institución de referencia con una trayectoria que conecta la investigación de vanguardia con pacientes que muchas veces llegan desde su propio país buscando la oportunidad terapéutica que no han encontrado allí. Hasta aquí llegamos con las noticias nacionales. Nosotros regresamos en contados minutos con nuestro primer entrevistado del día.
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3: Jipijapa está ubicado al sur de Manabí y es conocida también como la Sultana del Café, por ser el principal productor de café en Ecuador. Entre sus recursos turísticos tiene las playas de Puerto Cayo. Las parcialidades indígenas que habitaron lo que hoy es Jipijapa fueron víctimas de saqueos, incendios y otros atropellos de conquistadores y piratas. La principal actividad de este cantón es la producción y exportación de café, además del comercio en sus diferentes formas y la artesanía. Su fecha de cantonización fue un 25 de junio de 1824.
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7: Son las 7 de la mañana y 7 minutos. Estamos listos para nuestra primera entrevista del día y estamos con nuestro invitado, el abogado Mauricio Molina, quien va a conversar con nosotros sobre la importancia del derecho constitucional. Muy buenos días, bienvenido a UTC Radio.
8: Muy buenos días, amantes de miembros de UTC Radio. Siempre un placer compartir este espacio con ustedes. Adelante con la entrevista.
7: Sí, precisamente estábamos realizando una revisión de la importancia del derecho constitucional y esto se convierte también en una herramienta muy efectiva para el análisis muchas veces de los decretos y actuaciones que realiza no solamente el Ejecutivo, sino también las diferentes instituciones del Estado.
8: Bueno, si bien es cierto, como primer punto podríamos partir que la Constitución establece los límites del poder, ¿no? Y reconoce los derechos de cada persona, es decir, de cada ciudadano ecuatoriano, sin importar su condición económica, política, social. Partiendo desde ese punto, podemos entender que la Constitución de la República del Ecuador establece un límite entre el Estado y el ciudadano, obviamente controlando la conducta de las personas, para que si no existiese eso, pues lamentablemente viviríamos en un estado de descontrol, ¿no? Entonces, eso como primer punto. Como segundo punto, tenemos una Constitución de la República desde el 2008, garantista de derechos, obviamente, y al ser garantista de derechos, pues los ciudadanos ecuatorianos tienen la plena confianza y estabilidad para ejercerlos mediante o exigir su cumplimiento mediante varias formas, ¿no? En este caso, las garantías constitucionales establecidas en la ley.
7: Pongamos un ejemplo claro. En hace algunas semanas, exactamente el 18 de junio del 2026, el presidente constitucional de la República emitió el decreto 424 en el que reconoce nuevamente un conflicto armado interno. Ahí se hicieron algunas preguntas en el orden constitucional, por ejemplo, sobre la inmunidad internacional, sobre el respaldo a la fuerza pública de entidades nacionales y extranjeras, y también sobre la situación de la cooperación también con estructuras de seguridad, digamos, internacionales. ¿Cómo desde el derecho constitucional se puede analizar este tipo de decretos?
8: Bueno, los decretos emitidos directamente por el presidente de la República constituyen acciones inmediatas, ¿no? Acciones inmediatas. Desde el derecho constitucional, este tipo de decretos deben analizarse bajo principios, específicamente bajo tres principios fundamentales.

0: como es la constitucionalidad, la necesidad y la proporcionalidad. Es decir, no basta que el presidente de la República tenga la facultad de emitir un decreto por así nomás. Además, las medidas que adopte deben representar o deben estar representadas obviamente en la Constitución, cumpliendo obviamente lo que determinan los tratados internacionales de derechos humanos y el ordenamiento jurídico vigente. La Corte Constitucional, debemos recordar, que ya ha reconocido en varias ocasiones pronunciamientos anteriores que el Estado puede adoptar medidas excepcionales cuando enfrenta obviamente amenazas graves a la seguridad del Estado y a la seguridad obviamente de todos los ecuatorianos. Sin embargo, ello no significa que desaparezcan los controles constitucionales, indicando pues o diciendo de que toda actuación estatal continúa sometida al principio de legalidad. Es legítimo que el Estado fortalezca capacidades sobre las Fuerzas Armadas, sobre la Policía Nacional, esto obviamente para hacer un trabajo conjunto y enfrentar de manera organizada a obviamente las organizaciones delincuenciales. No obstante, este respaldo debe ir acompañado 100% del respeto del uso progresivo de la fuerza, tiene que estar anclado obviamente al debido proceso y a los derechos humanos, que es lo fundamental. La seguridad y la Constitución no son objetivos incompatibles, ¿no? Deben caminar siempre de la mano. Y yo creo que el último decreto, haciendo referencia al tema de la cooperación internacional, es decir, apoyos con otros organismos internacionales, es una facultad o es una herramienta clave, ¿no? Es una herramienta clave, es una herramienta válida para combatir obviamente la delincuencia organizada transnacional. Esa cooperación debe desarrollarse dentro del marco constitucional ecuatoriano y respetando la soberanía nacional, los procedimientos previstos en la Constitución y los tratados internacionales suscritos por el Ecuador. Eso le podría decir, mi estimado amigo.
1: Sí, pero adicional a esto también existía una preocupación, ¿no? Porque al hablar de eventuales inmunidades, porque tampoco es que ha sido o se reconoce dentro del decreto que se puede hacer lo que a bien quieran, ¿no es cierto? Pero había la particularidad de que se declaraba conflicto armado interno, de que se declaraba los grupos de terroristas, narcoterroristas, delictivos, GDOs, y todo lo que existe aquí en el Ecuador. Y también había una preocupación de parte de las organizaciones sociales, fundamentalmente de que no existe, por así decirlo, un análisis adecuado o una determinación de a qué se considera grupos terroristas, ¿no es cierto? O a qué se considera poner en riesgo la seguridad del Estado. Por eso es que siempre se decía, se había planteado en algún momento que al final tendría que resolver la Corte Constitucional la viabilidad o no de este decreto.
0: Bueno, si bien es cierto, la Corte Constitucional ya ha emitido varios pronunciamientos y ha dado obviamente la vialidad para que se ejecuten aquellos, ¿no? Ahora las organizaciones sociales, si bien es cierto, pueden indicar o estar preocupados con respecto a los problemas que puedan acarrear estos decretos, pero yo creo que la gran mayoría de los ecuatorianos necesitan estos respaldos, necesitan estos pronunciamientos por parte del Ejecutivo para obviamente darles esa seguridad que se merecen, ¿no? Y qué mejor que se articulen trabajos de manera internacional y con ello, pues, obviamente, reforzar la seguridad en el país, pero vigilante siempre a lo que establece la Constitución. La preocupación jurídica es jurídicamente válida, obviamente, las organizaciones sociales pueden estar preocupadas, se podría decir, pero el que nada debe, nada teme. Debemos articular más bien los esfuerzos mancomunados para que salir airosos de esta batalla que se la combate día a día, porque todos estamos en riesgo. todos estamos de riesgo. No, alguien quiere emprender, se expone ante los peligros de la inseguridad. Usted quiere salir a determinadas horas, no existe esa garantía, esa seguridad. Entonces, yo creo que el presidente de la República ha tomado una decisión bastante responsable, se podría decir, y al articular un trabajo fuerte, un trabajo mancomunado, el desafío es bastante contundente, ¿no? En un Estado democrático, obviamente, es encontrar un equilibrio entre garantizar la seguridad de la población y perseverar las libertades de los derechos constitucionales. Entonces, una cosa no excluye de la otra, pero esta constitución precisamente existe para asegurar que aún frente a circunstancias extraordinarias, las decisiones públicas permanezcan dentro del Estado de Derecho. No pueden rebasar esos límites, tienen que estar dentro del Estado de Derecho y actuar como tal.
1: Sí, y esto es lo importante, ¿no? El tema del derecho constitucional es una rama, digámoslo así, que se encuentra en constante cambio, porque todos los días, todos los meses, existen nuevas sentencias que la Corte Constitucional emite en favor o en contra de algunos pedidos que se realizan, ¿no? Y es lo que se va viendo, la Constitución, si bien ha sido creada en el 2008, también ha sido sujeto de no reformas, pero sí la aplicabilidad, ¿no? Los reglamentos, las leyes secundarias, que son sujetos de cambios sin que afecten la naturaleza misma de la Constitución.
0: Así es, ha existido cambios, pronunciamientos y lamentablemente, más bien, favorablemente, esto no ha afectado la esencia pura de la Constitución de la República. El derecho constitucional es probablemente una de las ramas más dinámicas del derecho. Sí, porque la Constitución es un texto vivo. Si bien es cierto, la Constitución de Montecristi fue aprobada en el 2008 y su contenido no cambia con frecuencia radical, como usted bien lo refiere, pero evoluciona, ¿no? A través de las sentencias de la Corte Constitucional, de los fallos. Eso es fundamental porque ahí se va dando la aplicabilidad en razón de la experiencia, en razón de los fallos constitucionales, que eso pues, o los precedentes constitucionales, que eso pues es fundamental para quienes ejercemos el libre ejercicio de la profesión, podamos aplicarnos. La Corte Constitucional cumple siempre un papel fundamental porque interpreta el alcance de los derechos, resuelve conflictos entre normas y determina obviamente cómo se deben aplicar los principios constitucionales frente a nuevas realidades. Ahí es lo fundamental, ¿no? Las nuevas realidades, hablemos las nuevas realidades sociales, hablemos las nuevas realidades económicas, las nuevas realidades políticas sobre todo. Esa jurisprudencia es fundamental, es muy importante y se convierte en un referente obligatorio para los jueces y para las autoridades, obviamente. La Constitución, ¿qué le digo? Pues no debe entenderse solamente como un documento estratégico, ¿no? Como un documento de que los ciudadanos ecuatorianos tienen que cumplir porque si no se van a meter en problemas. No. Es una norma que está orientada, obviamente, a la vida del Estado. Porque sin la Constitución, cada quien hiciera lo que le da la gana. Y no puede ser así. Tiene que estar orientada a aquello, porque el Estado protege, obviamente, a través de la Constitución, los derechos de las personas todos los días del año. Por eso, el derecho constitucional está en permanente construcción. En permanente construcción, no porque cambie la Constitución constantemente, sino porque la sociedad evoluciona, como bien lo dije hace algún momento. La sociedad evoluciona en lo económico, evoluciona en lo político, en lo social. Entonces todos los jueces, especialmente constitucionales, deben interpretar los principios frente a nuevos desafíos, siempre dentro del marco de la propia Constitución. Es decir, la Constitución es el límite, nadie debe estar por encima de la Constitución.
1: Ahora, precisamente usted remarcaba algo, ¿no? La búsqueda del derecho constitucional es precisamente que los derechos fundamentales de las personas se cumplan. Sin embargo, hay visiones y visiones, ¿no? Yo escuchaba alguna vez cuando había este conflicto, por ejemplo, entre este conflicto de poderes, ¿no? Entre la Corte Constitucional y el Ejecutivo. Había constitucionalistas que decían, no, o sea, la Corte Constitucional es muy independiente del Ejecutivo, no puede nunca estar sometida hacia un poder fáctico. Y había otros constitucionalistas que decían, no, o sea, la Corte Constitucional es una institución del Estado y que definitivamente debe trabajar o estar alineada con lo que el Ejecutivo plantee. Entonces, ¿cómo podemos interpretar desde este punto de vista? ¿Es o no es el derecho constitucional un elemento que debe ser independiente de las decisiones del Ejecutivo que permita la restauración de los derechos en caso de que hayan sido vulnerados?
0: A ver, partiendo de que el Estado ecuatoriano goza de cinco poderes, ¿no? El poder ejecutivo, el legislativo, el judicial, el electoral y el de control y transparencia social, cinco poderes. Se podría decir que tendrían que estar alineados o anclados dentro de el marco o la administración presidencial. No es así. Tiene que existir independencia. Yo partiría de un principio básico del constitucionalismo moderno. Puede ser la Constitución por encima de todas las funciones del Estado. Eso significa que ni el Ejecutivo, ni la Asamblea Nacional, ni la Función Judicial, ni la propia Corte Constitucional están por encima de la Constitución. Es decir, la norma suprema es la norma que todos debemos estar regidas hacia ella, y nadie debe estar por encima de la Constitución. ¿Y quiénes son los principales que tienen que velar porque esto se cumpla? Los jueces de la Corte Constitucional. La Corte Constitucional hace control constitucional, y eso pues es una responsabilidad que recae muy fuerte sobre los jueces de la Corte Constitucional, y no puede estar sometido obviamente al poder de turno. Deben gozar de la independencia judicial, de la independencia que ellos necesitan para resolver en función de los cambios de la sociedad que lo había mencionado anteriormente. La Corte Constitucional no está llamada a gobernar, pero tampoco está llamada a respaldar automáticamente las decisiones del Ejecutivo. ¿Por qué? Ese es la pugna de poderes, ¿no? O la ponderación de los poderes. Entonces no puede estar sometida a lo que el presidente de la República diga. Allá hay criterio jurídico, sobre todo, no político. Y ese criterio jurídico tiene que respetarse. La misión de la Corte Constitucional es ejercer un control de constitucionalidad, vuelvo y lo repito. Es decir, verificar que toda actuación del poder público se ajuste a la Constitución, es decir, no pase sobre esto, no rebase los límites de la Constitución. Y obviamente la independencia de la Corte Constitucional, ¿qué le digo? Pues no es algo que se les antoja a los jueces que tengan, o que se antoje a la opinión pública decir que tiene que existir la independencia judicial. Es una garantía que tienen los ecuatorianos, los ciudadanos ecuatorianos, porque imagínense, si la Corte Constitucional dependiera del gobierno de turno, difícilmente protegería derechos, difícilmente protegería a los ciudadanos ecuatorianos. Cuando una decisión estatal atropella totalmente los derechos de la ciudadanía, y si la Corte Constitucional está anclado a las decisiones del gobierno, lamentablemente van a atropellarse derechos. Entonces, estos no deben exceder los límites de la Constitución. Se podría decir que tampoco significa que deba existir un enfrentamiento permanente, ¿no?, entre la Corte Constitucional y el presidente de la República. En un Estado constitucional de derecho, sobre todo democrático, que vivimos en el Ecuador, cada institución tiene competencias claramente definidas. El Ejecutivo hace lo propio, diseña políticas públicas, la Corte Constitucional interpreta la Constitución y controla que esas políticas públicas se respeten y respeten el orden constitucional. no son funciones contrapuestas, ¿no? No son son funciones que se han peleado 100%, sino que tienen sus competencias establecidas y son claramente respetables dentro del sistema de pesos y contrapesos. Yo creo que esa es la realidad, la fortaleza de una democracia tiene que medirse en ese sentido y tiene que garantizarse obviamente el respeto a los ciudadanos y el respeto a la Constitución. La fortaleza de una democracia no se mide porque las instituciones piensen igual, obviamente, sino porque cada una cumple su papel con total independencia, con absoluto respeto a la Constitución, y yo creo que esa es la manera de garantizar seguridad a los ciudadanos, confianza en las instituciones y respetar obviamente el ámbito democrático.
1: Listo, muchísimas gracias por habernos ayudado con un poco de lo que tiene que ver el derecho constitucional y cómo se aplica dentro del Ecuador. Nosotros queremos agradecerle a usted por su compañía, por habernos ayudado en este espacio de entrevistas y esperamos más adelante también poder contar con algunos análisis jurídicos respecto de la realidad que vive el Ecuador. Queremos agradecerle a usted por su compañía.
0: Muchísimas gracias por la invitación, gracias por abrir estos espacios de diálogo. Un abrazo.
1: Muchísimas gracias a ustedes porque están pendientes de UTC Radio. Son las 7:27 de la mañana. Regresamos en contados minutos con el segundo invitado de la mañana.
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5: Comenzamos una nueva ronda informativa de Radio Francia Internacional. En los controles está Didier Bleu. Hoy es el lunes 13 de julio, mediodía en París, y estos son nuestros titulares.
6: Andreína Flores.
5: Escalada militar entre Irán y Estados Unidos. El ejército estadounidense confirmó el ataque de al menos 150 objetivos iraníes, mientras Irán responde atacando a los países aliados de Washington en el Golfo. Se reúnen en París 25 países miembros de la coalición de voluntarios por Ucrania. Esto para definir estrategias en la guerra contra Rusia. El presidente Vladimir Zelensky estará presente. Y en Francia, al menos 500 bomberos están luchando contra los incendios del bosque de Fontainebleau, a solo 60 kilómetros de París, una situación generada por la intensa ola de calor que golpea a Francia y al oeste de Europa. Estos son los titulares de la jornada. Vamos ahora con el desarrollo de la noticia, aquí en Radio Francia Internacional. Comenzamos en Medio Oriente. Se intensifican los ataques entre Irán y Estados Unidos. El ejército estadounidense confirmó haber atacado sistemas de defensa aérea iraníes, radares costeros y sistemas de misiles en territorio iraní. Los guardianes de la revolución también confirmaron el lanzamiento de misiles contra Jordania, Bahrein, Kuwait y Emiratos Árabes Unidos, que albergan bases militares estadounidenses. Nuestro compañero Ubaldo Bravo tiene la última información.
7: A poco menos de una semana de que Estados Unidos e Irán reanudaron las hostilidades, unos 300 objetivos iraníes han sido bombardeados. A pesar de ello, Teherán aseguró este lunes que continúan las negociaciones de paz y que se está apoyando en los mediadores para evitar una escalada con Washington. No obstante, en el terreno siguen los bombardeos. Irán, por su parte, continúa lanzando misiles en la región tal como lo hacía en los primeros meses contra las bases estadounidenses. Los guardianes de la revolución también reivindicaron un ataque contra una instalación estadounidense en Omán, país con salida al estrecho de Hormuz y que en este momento es el principal aliado de Washington. Trump lo presiona para que abra una ruta por sus aguas, una acción que Irán rechaza rotundamente y que ha desatado la nueva escalada de violencia. Hasta el momento, cada quien tiene su versión del funcionamiento del estrecho de Hormuz. Irán dice que está bloqueado y los Estados Unidos en funcionamiento.
5: Gracias, Ubaldo. Y en París se reúne hoy la coalición de voluntarios por Ucrania, integrada por 25 países, principalmente europeos. El objetivo es trazar nuevas estrategias para apoyar militar y económicamente a Ucrania en la guerra contra Rusia. El presidente Vladimir Zelensky estará presente en el encuentro. Y esto horas después de haber anunciado una reconfiguración de su gobierno que comienza por la sustitución de la primera ministra ucraniana. Delia Runategui nos cuenta más.
8: Como primera medida reemplazará a la primera ministra Yulia Svidrenko tras apenas un año en el cargo. No obstante, elogió su gestión y anunció que le había ofrecido encabezar una nueva e importante área de relaciones con un socio clave, sin dar más detalles. También informó que la remodelación de su gobierno implicará una renovación del Consejo de Ministros. Zelensky afirmó que las prioridades de la política exterior estarán centradas en Estados Unidos, los acuerdos para fabricar misiles Patriot bajo licencia y otras áreas de cooperación bilateral, además del proyecto europeo de defensa antimisiles, que calificó como un posible gran avance para la seguridad del continente. También buscará acelerar la adhesión de Ucrania a la Unión Europea y reforzar la seguridad fronteriza. Agregó que cada eje de la política exterior estará a cargo de una persona con experiencia para ejecutar los acuerdos alcanzados entre los líderes. Los cambios en el gabinete deberán ser aprobados por el Parlamento, aunque se espera que reciban el visto bueno, ya que la mayoría oficialista ha respaldado las iniciativas de Zelensky desde el inicio de la invasión rusa en 2022.
5: Y aquí en Francia, 37 departamentos se encuentran en la alerta roja por la fuerte ola de calor que golpea el país, con temperaturas de hasta 42 grados centígrados. Una de las consecuencias más peligrosas es el incendio que se ha generado en el bosque de Fontainebleau, a solo 60 kilómetros de París. Cientos de bomberos y dos aviones de riego se han desplegado para luchar contra las llamas. Thea de Turckheim nos cuenta más.
9: Pocas veces se vio un incendio de tal magnitud en la región parisina. Con un humo visible a 20 kilómetros de distancias, el bosque de Fontainebleau se incendia mientras el país atraviesa su tercera ola de calor del año. El ministro del Interior, Laurent Núñez, expresó sus sospechas hoy en Noisy-sur-École, cerca de la zona incendiada.
10: Hubo una decena de focos de incendio en un perímetro de 1000 metros, lo que hace pensar que podría tratarse de un origen intencionado. No diré más al respecto. La fiscal de la República de Fontainebleau ya se ha hecho cargo del caso. Hay una investigación en curso, confiada a la sección de investigación de la Gendarmería Nacional del país. Las pesquisas permitirán confirmar o descartar esta hipótesis, pero hay una serie de elementos que resultan cuando menos inquietantes.
9: El incendio empezó el domingo a la noche y desde ahí más de 500 bomberos se han movilizado, además de dos hidroaviones Canadair enviados esta mañana. Son unas 800 hectáreas de territorio que han sido arrasadas por el fuego. El ministro asegura que el incendio podría ser controlado al fin del día, pero el tratamiento del fuego debería tomar días o tal vez semanas. La autorruta A6 ha sido cortada momentáneamente y los cables ferroviarios dañados no permiten la circulación completa de los trenes.
5: En Venezuela se cumplen hoy 19 días del doble terremoto que golpeó severamente al país el 24 de junio y que, según cifras oficiales, ha dejado casi 4.500 muertos, aunque Naciones Unidas estima que puede haber 50.000 desaparecidos. Nuestro corresponsal Víctor Amaya entrevistó a algunos de los sobrevivientes en Caracas que ahora piden ayudas al gobierno interino para recuperar los cuerpos de sus familiares que aún permanecen en los escombros.
11: Sí, vivía mi hijo, pues, de 10 años y su hermanito de 12 años y también, pues, con el derrumbe no pudieron salir de ahí, pues. Hemos estado cavando, hemos abierto 5 agujeros y no se consigue por ningún lado.
12: Ya van 2 semanas y se lleva pidiendo maquinaria y maquinaria. De este lado, la torre al lado, toda esa maquinaria y toda esa ayuda es porque ahí viven policías. Es porque ahí viven policías y están intentando sacar a su gente. De la torre al lado también, ahí vive un militar y él tenía un poco de maquinaria ahí, pero como logró sacar a su gente, se llevó a toda su gente.
13: Lo que sí queremos en este momento, por favor, si nos pueden ayudar con unas maquinarias, con cuadrillas para retirar los escombros y poder retirar nuestros muertos, pues, para darle su cristiana sepultura.
5: Recordemos que se han dispuesto al menos 90 campos de damnificados para atender a miles de personas que han perdido sus viviendas, especialmente en Caracas y La Guaira. Y de Venezuela vamos ahora a Argentina. Después de 4 meses de audiencias y casi 9 años de espera, la justicia emitió un fallo sobre el hundimiento del submarino Ara San Juan, donde murieron 44 tripulantes en 2017. Varios responsables de la Marina fueron hallados culpables, pero la sentencia no convence a los familiares de las víctimas. Leticia Fuentes tiene los detalles.
14: Casi 8 años después del hundimiento del submarino Ara San Juan, que dejó 44 tripulantes muertos, la justicia argentina ha dictado sentencia en la causa por el naufragio. El fallo condena a varios altos cargos del ejército a 3 años de prisión en suspenso, entre los que se encuentra el responsable de la Fuerza de Submarinos de la Armada, por incumplimiento de los deberes de funcionario público. Sin embargo, otros responsables militares fueron absueltos. Una sentencia que no convence a los familiares como Luis Tagliapietra, abogado y padre de una de las víctimas.
15: Esta sentencia no nos satisface por muchos motivos. Es bastante contradictoria la condena en sí mismo comparado con lo que fue la acusación, porque a él lo condenan por haber incumplido con los deberes que tiene un funcionario público, que acá en Argentina es delito, porque tienen una responsabilidad extra de cuidar sobre sus subordinados y cuidar obviamente toda la normativa de la institución. Y también de lo que llama estrago culposo, que vendría a ser el hundimiento, agravado por la muerte de 44 personas. Entonces, en contraposición con esto, ¿no?, del agravante de que su negligencia produjo la muerte de 44 personas, entendemos que es irrisorio, ¿no?
14: Luis, como otros familiares, insiste en que la única manera de hacer justicia es saber qué pasó aquel día bajo las aguas del Atlántico, puesto que a día de hoy todavía existen múltiples incógnitas sobre la causa del accidente durante la misión de patrullaje del Ara San Juan.
15: Después de aquel primer año, donde después de la desaparición, ¿no?, donde todo fue muy intenso porque necesitábamos encontrarlos, ¿no? En un principio especulábamos con encontrarlos con vida y después por lo menos encontrar los restos del submarino. Cuando al final encontramos el resto del submarino, lo que esperábamos y después pedimos y después exigimos es que se haga lo que se hace en cualquier investigación, que son hacer las pericias técnicas necesarias para tratar de saber qué es lo que ocurrió. No se hizo, se pidió, después exigió, después denunciamos.
14: Las autoridades hablan de accidente, mientras que la fiscalía sostiene que se trata de una tragedia previsible ante fallas críticas de mantenimiento. A pesar de las condenas, el tribunal todavía no ha hecho públicos los fundamentos de la sentencia, que se conocerán a finales de agosto y serán entonces cuando las familias confían en encontrar respuestas que les acerquen, al menos un poco más, a la justicia que llevan años reclamando.
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5: Hoy no hay partido en el Mundial. Las selecciones clasificadas descansan este lunes para retomar la cancha mañana con las semifinales. Primero con el encuentro España-Francia y luego el miércoles Argentina-Inglaterra. Recordando el viejo partido de México 86 en el que Maradona marcó 2 goles para la victoria albiceleste en un contexto político tenso tras la guerra de las Malvinas. Lionel Messi habló con la prensa sobre la semifinal contra Inglaterra.
17: Hay que sufrir, hay que saber sufrir y bueno, en todos los partido hemos hecho muchos goles, han llegado algunos sobre el final, pero el equipo siempre está.
5: Y por supuesto la pasión de los fans argentinos es infinita y algunos hacen esfuerzos colosales para ver a su selección, como Lucas y Leandro, que llegaron a Estados Unidos en bicicleta tras partir desde Argentina hace 1.5 meses. Nuestra enviada especial Ana María Ospina habló con ellos y nos cuenta su aventura.
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19: Son las 7:43 a.m. Estamos ya preparados con nuestro segundo invitado de la mañana. Se trata del teniente coronel William Reyes, es jefe del distrito de policía La Tacunga, y con él vamos a conversar sobre los cursos vacacionales Aventuras con Paquito, que la inscripción inicia este día. Coronel, muy buenos días, bienvenido a UTC Radio.
20: Muchísimas gracias, un cordial saludo para todos los personas que nos escuchan el día de hoy. Pues sí, efectivamente, pues la Policía Nacional del Ecuador, a través de la subzona de policía Cotopaxi, específicamente en los distritos de La Tacunga, Salcedo, Danzante, que es el cantón Pujilí, se va a llevar a cabo lo que es las inscripciones de lo que es el curso vacacional Aventuras con Paquito. Esta es una iniciativa por parte de la Policía Comunitaria, en virtud de que la Policía Nacional quiere tener un acercamiento con nuestra juventud, con nuestra niñez, y de esta manera pues tratar de reforzar esos valores que vienen desde la casa, ¿no? Entonces creo que la Policía Nacional está emprendiendo este tipo de actividades en donde existe esta participación con los niños, como les digo, y sobre todo también una participación con los padres de familia.
19: Es importante esta escuela vacacional, ¿no? Porque ayudan de una u otra manera a que los niños no pasen en la casa sedentarios, sino que también conozcan un poco de la labor que ustedes realizan día a día y que efectivamente también vayan conociendo desde pequeños las normas básicas de seguridad, el respeto a las señales de tránsito, que es algo que fundamentalmente se debe iniciar desde las edades tempranas.
20: Claro que sí. Miren, inclusive nosotros podemos dar a conocer de que nuestros mejores oyentes van a ser siempre los niños. Ellos son como una esponjita que tratan de absorber toda la información que se les va a dar y de esta manera pues evitar de que o más bien dicho, que ellos sean los transmisores para sus padres en lo referente a que qué disposiciones se les da, cuáles son las medidas de seguridad, y estoy completamente seguro que nuestros pequeños ya poco a poco se darán cuenta de la realidad de lo que está pasando en las calles. Recordemos que hace unos días atrás estábamos hablando aquí de una problemática, que jóvenes pertenecientes a grupos delictivos querían reclutar a otros jóvenes, ¿no? Entonces creo que aquí es este gran trabajo de estos cursos vacacionales vamos a permitir de que dar este mensaje para que la ciudadanía, pues, y sobre todo los padres de familia puedan concurrir acá a inscribirse y sepan de que, como usted dice, pues que los niños no pasen sedentarios ahí o agarrados del teléfono o viendo, o sea, situaciones que inclusive que no son aptas para los niños, y de esta manera pues nosotros también poner este granito de arena durante este tiempo de vacaciones.
19: Cuéntenos un poco qué temáticas se van a tratar durante esta escuela vacacional.
20: Bueno, dentro de esta temática o dentro de estas aventuras con Paquitos, vamos a ver lo que son las visitas a diferentes unidades policiales. Es así que el objetivo de visitar a las unidades policiales es darles a conocer el gran trabajo que viene realizando la Policía Nacional, y que todos los días que estamos en este caso planificando por 2 semanas, es decir, 10 días de estos que van a venir donde nosotros, cada día uno de ellos tendrá que compartir o dar un mensaje al padre de familia. Visitas a la unidad de equitación y remonta, venimos también cómo equiparse con nuestros policías que pertenecen a la unidad de mantenimiento del orden público, el humo, cuáles las actividades que cumple antes de enfrentarse a los manifestantes. Van a recorrer también las instalaciones de la FAE para que también sepan de que en realidad el trabajo conjunto que se viene realizando con ellos. Habrá también una participación dentro de la recreación, lo que tiene que ver con un momento, unas salidas a pescar, y también pues creo que también hay que reconocer el gran aporte que nos ha querido dar también el tema de las salas de multicines, que nos ha facilitado una función de cine para ellos. Recordemos de que estas actividades normalmente, o estos cursos vacacionales normalmente, tienen un costo entre $100-$150, pero nuestro curso vacacional, el que está organizado por la Policía Nacional, es completamente gratis. Entonces creo que de esta manera nosotros vamos a iniciar las inscripciones, y de esta manera pues también darles a conocer a la ciudadanía que aquí en La Tacunga habrá únicamente el cupo de para 120 niños, desde los 8 hasta los 12 años. Va a haber un cupo de 50 niños en el cantón de Salcedo y 50 niños para el cantón de Pujilí. Estamos hablando de aproximadamente unos 220 niños que serán partícipes de este curso vacacional organizado por la Policía Nacional, totalmente gratis.
19: Ahora, coronel, precisamente usted nos decía, son 220 cupos. Los niños que estén en Salcedo y Pujilí, ¿ellos van a hacer la escuela vacacional allá en sus lugares?
20: Sí, exactamente. Aquí en La Tacunga lo haremos nosotros, o tomaremos como base en el cantón, digamos, en el comando de la policía de aquí de La Tacunga. En Pujilí y en Salcedo también tienen ellos primero las inscripciones en los diferentes distritos de policía, y posteriormente pues ellos serán también en sus diferentes lugares, para que no todos de esos cantones vengan específicamente acá a La Tacunga, sino que más bien esté completamente desconcentrado y podamos también servir, no ser un obstáculo el venir todos hasta acá a La Tacunga.
19: Ahora, ¿de qué hora a qué hora son las inscripciones? ¿Qué necesitan presentar los padres de familia para inscribir a sus pequeños?
20: Bueno, las inscripciones van a ser durante 3 días. Durante estos 3 días tendrán que llenar 3 formularios, una autorización de los padres de familia, otros 2 documentos de igual manera que tendrán que ser llenados de manera obligatoria conjuntamente con los padres. Y este cupo, por ejemplo, aquí en La Tacunga, esperemos de que hemos dado estos 3 días, pero de acuerdo a lo que me han contado en años anteriores, posiblemente puede que 1 día o 2 días estén terminando estas inscripciones. Entonces, vamos a respetar el cupo de los 120 niños. Esperemos que más bien se apresuren yendo a las inscripciones, porque a veces no queremos quedar mal porque van al tercer día y después nos comienzan a reclamar, pero ustedes dijeron que son 3 días, entonces hay que dejar completamente claro que estas inscripciones van a ser por 3 días en el caso de que estén ocupados o no alcance, pero de todas maneras, si llegase a acabarse los cupos en 1 o 2 días, pues tendremos que cerrar ya inmediatamente las inscripciones.
19: ¿Cuándo empieza ya oficialmente el trabajo de esta escuela vacacional?
20: Bueno, este curso vacacional, una vez que ya cumplamos con el proceso de inscripción, estamos dando inicio o inaugurando este evento el día lunes 20, con un programa bastante bonito en el que participarán las autoridades policiales, los padres de familia y también los medios de prensa y sobre todo pues también nuestros instructores o nuestros monitores. Recordemos que nuestros compañeros policías tienen una gran misión, en primer lugar de proteger, porque recordemos de que la ciudadanía nos está dejando a cargo uno de sus tesoros más grandes de la vida, que son sus hijos, y es así que nosotros el número de monitores para los niños del curso vacacional va a ser un numérico más aproximado entre unos 15 o 20 policías para el cuidado de ellos y sobre todo para poder instruirles dentro de todas las actividades que se van a realizar. Entonces, durante 2 semanas van a pasar en nuestras instalaciones con las diferentes actividades. Se les dará a conocer a los padres de familia qué actividades van a cumplir durante las 2 semanas. Y bueno, pues lo importante aquí es que cada uno de los niños y sobre todo los padres de familia aprendamos de que no es cuestión de coger y dejar a los hijos únicamente en manos de la policía, sino que más bien queremos de que al final los padres de familia pues también sepan de que en realidad lo importante de que los hijos conozcan sobre este curso vacacional, sobre estas actividades y sobre todo también, ¿por qué no decirlo? Para que a veces algunos niños ya se vayan mentalizando qué quieren ser en la vida. Ser policía, en primer lugar, pues siempre será un honor, siempre será para nosotros pues lo mejor de lo mejor, como nosotros decimos, y ser parte de los Damas y Caballeros de la Paz pues siempre va a ser un orgullo para todos los ciudadanos que quieran ser parte y quieran vestir nuestro verde aceituna.
19: Esto es importante, ¿no? El trabajo que Policía Nacional desarrolla con la comunidad, ¿no? El acercamiento directo con su gente, con su población, para mantener, digamos, una relación y conocer también de primera mano las necesidades de seguridad que tienen. Coronel, anteriormente, no sé si todavía siga este proyecto, pero anteriormente también la Policía Nacional, mediante estos trabajos de vinculación con la comunidad, desarrollaba escuelas o cursos de adiestramiento canino. ¿Todavía se siguen realizando? ¿Se están planificando para este año?
20: Bueno, sabe que normalmente este tipo de cursos lo daba nuestra unidad especializada, que es el Centro de Adiestramiento Canino, ¿no? Pero parece que lo han dejado, creo que pasar algunos añitos como para poder ver cuál es la acogida, no sé qué acogida tuvieron por acá, pero creo que sí es necesario. Esperemos de que en algún momento esta unidad especializada de la Policía Nacional pues pueda tener otra vez estos cursos, porque sí es necesario a veces preocuparnos por nuestra mascota, preocuparnos por ese amigo fiel que es nuestros canes. Creo que a veces sí es necesario, ¿no? Entonces, y sobre todo, creo que ahí el mensaje de ellos es de que cuiden a sus mascotas, pero también hay que tener en cuenta que tenemos que evitar que se puedan reproducir de manera irresponsable, porque después encontramos gran cantidad de perritos callejeros, y ese creo que también es una de las ideas de este curso.
19: Ahora, precisamente, coronel, usted nos decía, bueno, la escuela vacacional se llama Aventuras con Paquito, y creo que este es el plus más grande que tienen, ¿no? Porque Paquito es un personaje de la policía que se reconoce en todo lado y tiene también la atención de los niños. Muchas veces siempre ha sido Paquito la imagen de la policía, el vínculo con la comunidad, el vínculo con los niños, y va a estar presente en esta escuela vacacional.
20: Sí, efectivamente, pues nuestro personaje, que es Paquito, con su equipo ya de trabajo, porque también tenemos Paquito, Paquita, tenemos al Careloco y a la chica, pues en este caso ellos son los que personifican a un libreto en donde a través de ellos queremos dar ese tipo de mensajes de que tal vez no podemos acercarnos a cualquier persona, que avisemos cualquier tipo de acto que no sea normal a nuestros padres. Entonces creo que este es el personaje adecuado para que los niños puedan captar el mensaje, porque a veces dependiendo de los padres de familia pensamos de que solamente las personas adultas pueden dar un mensaje, sino más bien una disposición. Entonces creo que Paquito va a ser la persona o el personaje adecuado para poder emitir ese tipo de mensajes a través de cada una de los eventos que se vayan cumpliendo, de las funciones con Paquito que se vayan cumpliendo, y de esta manera pues tratar de llegar de la mejor manera a los niños, tomando en consideración también de que este curso vacacional estamos iniciando. Creo que también hay que dar a conocer de que por parte de otras instituciones vamos también a ver si es que reforzamos e implementamos nuevamente con otras instituciones como Fiscalía, DINAPEN, la Prefectura, la Policía, el Municipio, todas las instituciones. Queremos ver si empezamos en cambio con una escuela para padres antes de iniciar el año lectivo. Entonces, me adelanto un poquito a lo que queremos hacer. Tomemos en cuenta que a veces, ¿qué es lo que pasa en las unidades educativas? A veces nos ponemos en contra de los maestros y a veces perdemos esa autoridad cuando los niños, los jóvenes, quieren denunciar a sus padres porque tal vez se van en contra de su integridad. Entonces creo que también es otro de los grandes proyectos que estamos en mente y posteriormente pues lo pondremos al alcance, pero mientras tanto nos dedicaremos este momento a las vacaciones de ellos, daremos los mensajes. Los policías ya estamos listos y preparados para poder empezar el día lunes 20 y de esta manera pues poder cumplir con esta actividad planificada por la Policía Nacional. Para que sepan también, esta planificación de este curso vacacional no solamente se va a realizar en esta provincia, sino a nivel nacional, es decir, en todo el país. El día 20 la Policía Nacional tiene este gran compromiso de inaugurar estos cursos vacacionales.
19: De esto es importante también informar, ¿no? No solamente será aquí en la provincia de Cotopaxi, va a ser a nivel nacional, pero bueno, donde estén las vacaciones de la zona andina y amazónica, ¿no? Porque en la costa están
20: ahorita ya en clases. Correcto, sí, bastante claro lo que acaba de indicar. Efectivamente, donde que nos encontremos de vacaciones, es decir, el régimen cierra y parece que también en la
19: Amazonía,
20: correcto. Entonces ahí están se va a poner en práctica estos cursos vacacionales para poder ser parte también de la seguridad a través de los niños.
19: Esto es algo importante y bueno, no queremos dejar pasar la oportunidad de tenerle aquí en estudios, coronel. Nos gustaría conocer ya cómo ustedes en este segundo semestre de este 2026 están planificando ya su trabajo en el tema de la seguridad a nivel de la provincia. Ayer y hoy también tenemos nosotros actividades en San Buenaventura, ¿no? Las festividades de esta parroquia y de aquí, bueno, se vienen ya a lo largo de estos meses ya vienen festividades en diferentes lugares, ¿no? Tanicuchí, Mulaló, las fiestas de la Mamá Negra. ¿Cómo ustedes están ya preparándose operativamente para este tipo de actividades?
20: Bueno, dentro de las planificaciones nosotros siempre tenemos lo que nosotros llamamos el cuadro de mando integral. Es un medidor donde verificamos en qué lugares tenemos un alza al cometimiento de delitos. Entonces ahí es donde nosotros nos enfocamos. Le comento que hasta el momento Fiscalía, en una reunión que tuvimos en el Consejo de Seguridad Provincial, ellos a través del levantamiento de denuncias manifestaba de que existe una reducción de casi el 6% de denuncias. Sabemos también de que existen personas que no denuncian, pero también hay personas que denuncian únicamente por tratar de hacer uso de los seguros, pero creo que ahí más o menos compensa el tema de los índices delincuenciales. Pero para que sepa, la Policía Nacional ya tiene todos los días viene planificando operativos. Tenemos operativos antidelincuenciales en carreteras, los operativos CAMIX con Fuerzas Armadas, los operativos de manera conjunta con con el señor intendente, tenientes políticos, y también el gran trabajo que se viene realizando conjuntamente con el municipio, las unidades de tránsito. ¿Para qué? Para que el objetivo que más grande que tenemos aquí, lastimosamente tengo que decirlo aquí, tenemos que dedicarnos todas estas instituciones que acabo de mencionar al retiro de libadores. Creo que aquí es una de las ciudades donde existe una gran cantidad de libadores, se encuentra por todo lado, y más aún si se suman las festividades que tienen acá en los diferentes lugares. Justamente la Policía Nacional ya tiene planificado todos estos operativos, continuaremos, y aparte de eso, nos hemos sumado con los operativos convoy. ¿En qué consisten estos operativos? De que nosotros en estos lugares donde existe una mayor cantidad de actos delictivos, acudir entre 4 o 5 patrulleros por ciertos lugares, y de esta manera pues tener la presencia policial de forma masiva, y de esta manera tratar de contrarrestar a la delincuencia. Otra de las estrategias que estamos teniendo como policía es tratando de ubicar en los lugares más estratégicos, más con mayor afluencia de personas, y por qué no decirlo también en los lugares más alejados, porque hay personas que dicen, hasta la policía nunca ha llegado acá porque estamos completamente alejados. Entonces queremos poner allá un código QR. ¿Qué significa esto? De que el patrullero del sector tiene que avanzar a ese lugar por mínimo tres veces para llegar a este código QR, escanearlo y que eso sea reflejado en nuestro sistema, y con eso sabremos de que el policía nacional o el patrullero que está de servicio acuda hasta ese lugar completamente alejado, y también, ¿por qué no decirlo?, hasta esos lugares donde tenemos gran cantidad de afluencia de personas. También, para que sepan, nosotros hemos creado aproximadamente 27 chats comunitarios en todo lo que es el distrito La Tacunga. ¿Con qué objetivo? Con el objetivo de que el Policía Nacional dé a conocer su trabajo a través de fotografías. Estoy permitiendo que se suban 7 fotografías en la mañana, 7 en la tarde, 7 en la noche, 7 en la amanecida o madrugada, con el único objetivo de que la gente sepa que está por ahí el policía, y de existir algún tipo de inconveniente, la gente participa a través de este chat comunitario y decir, mire, sabe que observa este vehículo sospechoso, y el policía está ahí en 2, 3, 4 y hasta 5 minutos, dependiendo de la distancia donde esté el patrullero. Y de esta manera pues existe una relación bastante muy buena, una interacción, tomando en consideración también, no sé si la ciudadanía sepa de que acá, si nosotros llamamos al ECU 911, pues lastimosamente nos contestan
19: se demora otra,
20: pero no, más que demorarse, hay que entender el porqué.
19: Claro, la sala está en Ambato.
20: En Ambato, está en otra provincia, sí. Y de allá tiene que despachar para acá, y de aquí despachan a la unidad. Entonces ahí son segundos y minutos completamente valiosos. Y de esta manera, pues nosotros lo que queremos hacer es tratar de que a través de estos chats comunitarios el policía esté completamente relacionado, y más bien el llamado a estos auxilios sea completamente inmediato. Entonces, en estos 27 chats comunitarios, lo que estamos logrando es que esta interacción, esta llegada, y sobre todo, por qué no decir, este enlace que existe entre la comunidad, la Policía Nacional y las autoridades, para que exista una mejor comunicación. Aquí existe la participación de la policía, de la comunidad, y en los sectores rurales de los tenientes políticos. Entonces, está habiendo esta buena llegada para poder realizar ese patrullaje y sobre todo pues esa verificación de esas novedades que pueden existir en territorio.
19: Bueno, este tema del acercamiento con la comunidad y los chats comunitarios es algo que ya se había venido implementando con anterioridad. Sin embargo, debemos también indicar, ¿no? Conforme hay los cambios, ustedes se van con los pases y todo eso, cada nuevo comandante, cada nuevo responsable de distrito, de unidad de policía comunitaria, llega con estrategias diferentes. Algunas veces fortalecen el vínculo con la comunidad y otras veces más bien fortalecen el ámbito operativo. Sin embargo, siempre será bueno indicar que el acercamiento con la comunidad es lo que nos fortalece a nosotros en el tema seguridad, y también a la gente le da la percepción de que estamos siempre en constante coordinación con Policía Nacional, en este caso, que son los que realizan los patrullajes constantes.
20: Correcto, creo que lo que usted acaba de mencionar es muy muy importante. Mire, Estos chats comunitarios ya han venido siendo implementados desde hace muchos años de atrás, pero a veces la ciudadanía o a veces inclusive nuestros compañeros policías únicamente va para allá y a veces a través del chat comunitario dice pasa esto, pero no hay una respuesta. Entonces en este caso la estrategia que tomé yo es que les dije a los compañeros: estamos haciendo nuestro trabajo, solamente que no estamos vendiendo nuestro producto. Entonces acudamos, tomémonos una fotografía con la gente que estamos en donde estemos, y únicamente lo que varía al chat comunitario anterior es que ahora el policía se toma una foto,

0: y resultaba de que al interior se encontraban personas completamente embriagadas. Entonces tuvimos que despertarles a estos ciudadanos y luego verificar los documentos para posteriormente tratar de llamar a sus familiares y que puedan, en este caso, pues llevarlos hasta sus domicilios, conduciendo pues el vehículo con otra persona que se encuentre en un estado normal. Entonces, como se da cuenta, creo que el hecho de estar en estos chats comunitarios ha cambiado la formalidad de cómo trabajar. Entonces, como se da cuenta, hay fotografías, hay interacción con la ciudadanía, hay respuesta inmediata por parte de la Policía Nacional del sector, de los circuitos. Entonces, ha cambiado la forma de trabajar de estos chats comunitarios. Como le digo, anteriormente únicamente existía, la gente solamente comunicaba, o a veces decía, ¿sabe qué? Se me perdió mi perrito por aquí y espero que lo encuentren, o comenzaban a promocionar productos que de la comunidad. Entonces, el objetivo, si se llama chat comunitario de seguridad, entonces ellos ya están claros de que efectivamente son temas de seguridad. Y aparte de eso, de estos chats comunitarios, en todos estos lugares he tenido que ir yo también a dar charlas en las asambleas comunitarias. Es decir, acuden allá la ciudadanía o los ciudadanos del sector, y nos hemos dado cuenta de que en realidad les hemos contado qué es lo que está pasando, qué pasa en cada uno de los sectores, porque no todos los barrios o sectores tienen la misma problemática. Entonces vamos hasta allá, les damos a conocer qué es lo que pasa. Nos hemos encontrado con un grupo de trabajadores, dentro de ellos, por ejemplo, decía, sabe que nosotros quisiéramos que la Tacunga sea como antes, pero en realidad no se puede. ¿Por qué? Por situaciones socioeconómicas, porque recordemos de que aquí la Tacunga, yo recuerdo que anteriormente no veía tantas carpas de plástico que vienen a ser ya de rosas, de brócolis, de tantos productos. Entonces, ¿qué requiere eso? Mano de obra. ¿De dónde viene la mano de obra? No viene solamente de aquí, sino también viene de otros lados. Y a veces ciertas instituciones contratan gente sin saber sus antecedentes.
1: Sin valoración de antecedentes. Correcto. Previos. Bueno, ha habido casos donde se ha conocido que hay empresas que contratan igual personal extranjero porque no les obligan a afiliarles al IES, les pagan menos de lo que pagan al ecuatoriano. Pero digamos que esa es una parte de la dinámica también de la sociedad, ¿no? Hay un crecimiento. Correcto. Grande. Pero fundamentalmente también una preocupación que siempre ha mantenido la población de la Tacunga tiene que ver con la presencia del centro de rehabilitación social aquí.
0: Bueno, también tiene que ver también eso, sí, en realidad, pero también tomemos en consideración que a veces estas o los familiares de los PPRs que están allá también necesitan venir a darles tener sus visitas. Entonces ellos también tienen que venir acá y como quien dice, venir a vivir acá en la Tacunga. Y al venir a vivir acá a la Tacunga significa que también tienen que buscar sus modos de ingreso. Entonces tienen que buscar trabajo y a veces llegan hasta estos lugares. Hemos encontrado en algunos lugares de estos personas con boletas de captura, hemos encontrado personas que inclusive comercializan sustancias sujetas a fiscalización y que trabajan en estos lugares. Entonces, mire, a través de estas reuniones o asambleas comunitarias hemos dado también a conocer este tipo de estrategia que tiene la Policía Nacional de acudir en cualquier momento para allá y que su personal pues sea sometido a una verificación de documentos, tanto con migración como con la policía comunitaria, y saber si en realidad ellos tienen algún tipo de inconvenientes. Porque recordemos que uno de los robos que se produjeron acá habían sido organizados por los mismos trabajadores. Es así que uno de los domicilios de estas personas X, que no puedo dar los nombres, tenía tres negocios. Entonces, al momento que fueron a asaltarles a su domicilio, decía, quiero que me des la plata de este negocio, del negocio uno. Le dice, aquí está. Dice, no, este no es del negocio uno, este es del negocio tres. Mire, entonces,
1: conocían
0: todo esto. ¿Quién conoce qué dinero y cuánto dinero saca en cada uno de ellos? Entonces, son los empleados. Entonces, es ahí cuando nosotros como policías también alertamos a los propietarios de los negocios para que sepan qué tipo de personas son los que están trabajando con ellos. Entonces, creo que también a través del ámbito preventivo, la Policía Nacional, a través de estas capacitaciones, reuniones con la comunidad, también queremos de que esta cultura de seguridad, que tiene que ser parte de también de la comunidad,

0: seguridad de la sociedad, pues lo pongan en práctica, porque a veces pensamos que la Policía Nacional es la única encargada de la seguridad, y cuando no es así, recordemos que la policía, para poder iniciar una investigación, siempre tiene que partir de la información que le dan las víctimas, de las denuncias y sobre todo a veces también de las cámaras de seguridad que tienen. A veces hay algunas personas que, o empresas grandes, que colocan únicamente o se dejan mal asesorar por empresas que les quieren colocar cámaras completamente, que al momento de hacerle zoom y tratar de obtener información de las placas, del vehículo, de las personas, no se pueden visualizar de manera adecuada. Entonces, es ahí cuando la Policía Nacional se les indica pues que si tienen algo o grande que proteger, entonces necesitan una buena tecnología para que de esta manera pues la Policía Nacional también pueda actuar. Porque a veces nos encontramos con que queremos hacer un acercamiento de las cámaras, hacer el zoom, y no podemos visualizar ni las placas ni algún tipo de característica de los vehículos o de las personas.
1: Esto es importante, y bueno, en radio, en televisión, siempre el tiempo es corto. Coronel, no sé, de la seguridad que me está desempeñando. Bueno, gracias al chat que tenemos también con las unidades de comunicación de la Policía Nacional y de la Zona 3, conocemos el trabajo que han venido desarrollando. Y efectivamente hubo también la desarticulación de bandas en estos días, en estas semanas. Sí nos gustaría conocer con ustedes también más adelante cuál ha sido el resultado operativo estratégico de la Policía Nacional aquí en la provincia de Cotopaxi, cuántas bandas hemos desarticulado y cómo vienen los trabajos también de inteligencia y prevención. Hoy nos concentramos más en lo que era Paquito y un poco también en el eje operativo de la policía. Les queremos recordar a ustedes, los padres de familia, que las inscripciones para el curso vacacional de la Policía Nacional Aventuras con Paquito inicia hoy, estarán hasta el día de mañana y el miércoles. Esto dependerá de cómo se vaya el tema de las inscripciones y lleguemos a copar los 120 cupos que existen acá en La Tacunga, los 50 cupos en Salcedo, los 50 cupos en Pujilí. Así que les pedimos a todos ustedes, corran lo más pronto posible al comando de policía con su copia de la cédula de sus pequeñitos, y también listos con un esferito para llenar los formularios que necesitan entregar de autorización a la Policía Nacional. Por nuestra parte, queremos agradecerle a usted, coronel, por habernos acompañado. Muchísimas gracias por su tiempo. En la parte final, también queremos que exprese un mensaje a quienes escuchan UTC Radio.
0: Bueno, pues, al tratar de las aventuras con Paquito, el único mensaje que nosotros queremos dar es que la niñez es parte de nuestro presente, de nuestro futuro. Creo que el ponerla a estos niños, a estos jóvenes en manos de la Policía Nacional, vamos a dar ese gran mensaje a cada uno de ellos para que sean hombres de bien, que respeten a sus padres, que queremos que respeten a sus vecinos, a sus mayores, porque tal vez esa partecita nos está haciendo falta. Nosotros como Policía Nacional, el compromiso siempre de seguir adelante cuidando la seguridad de los ciudadanos y sobre todo pues tratar de que trabajemos de la mano. La cultura de seguridad la hacemos todos, Policía Nacional, autoridades y la ciudadanía. Esperamos ese gran apoyo, ese gran respaldo para poder continuar con realizando este gran trabajo que viene haciendo la Policía Nacional, y bueno, pues desearles un buen inicio de semana a todos y de la mano de la Policía Nacional que nos permitan seguir trabajando y entrando a los hogares para hacer un buen trabajo.
1: Queremos agradecerles a ustedes por habernos acompañado. Son las 8:15 de la mañana y nosotros les recordamos, ya estamos con nuestro programa En Sintonía. Nos hemos tomado un poquito del programa En Sintonía. A las 12 del día, nuestro noticiero de mediodía, también 12:30, UTC Sports, con lo mejor del campeonato nacional. Nuestros equipos estuvieron desplegados en diferentes lugares. Hoy nos darán a conocer también las novedades del partido de la Liga Deportiva Universitaria del día viernes. También queremos nosotros agradecerles y recordarles que a las 6 de la tarde tenemos nuestro programa Frecuencia Literaria. Gracias a ustedes por habernos acompañado, gracias a Anderson que nos ayudó en controles en esta mañana. Muchísimos éxitos en esta semana y nos estaremos escuchando el día de mañana. Un excelente resto de la jornada.
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7: El pueblo de La Concordia nace producto de la migración de colonos de Loja y Manabí, que por sequía de 1960 y 1962 de estas provincias llegan familias enteras a poblar entre La Unión y La Concordia. La Concordia fue creada como cantón de la provincia de Esmeraldas el 26 de noviembre del 2007 y de conformidad a la segunda disposición transitoria de la ley de creación del cantón La Concordia. La administración política administrativa quedó a cargo del municipio de Quinindé hasta que se eligieran las dignidades del nuevo municipio.
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0: Muy buenos días con todos nuestros queridos oyentes que nos están escuchando a través de UTC Radio 102.9 FM. Damos inicio a una emisión más de En Sintonía. Yo soy Ali y junto a Cinti estamos felices de compartir con ustedes este espacio lleno de información, actualidad, entretenimiento y muy buena energía. Los invitamos a acompañarnos durante toda nuestra programación, a ser parte de este gran programa a través de sus saluditos o comentarios en redes sociales que nos pueden encontrar como UTC Radio o en nuestro número de WhatsApp al 098-571-8189. Y con esto damos inicio a nuestro programa. En unos minutos ya volvemos con nuestro segmento En Tendencia. Sigan disfrutando de la mejor música a través de UTC Radio 102.9 FM. Ya volvemos.
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10: Jipijapa está ubicado al sur de Manabí y es conocida también como la Sultana del Café, por ser el principal productor de café en Ecuador. Entre sus recursos turísticos tiene las playas de Puerto Cayo. Las parcialidades indígenas que habitaron lo que hoy es Jipijapa fueron víctimas de saqueos, incendios y otros atropellos de conquistadores y piratas. La principal actividad de este cantón es la producción y exportación de café, además del comercio en sus diferentes formas y la artesanía. Su fecha de cantonización fue un 25 de junio de 1824.
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13: Amigos de UTC Radio 102.9 FM, llegó el momento de vivir la emoción del fútbol más grande del planeta. Estas son las cinco noticias que marcan la agenda del Mundial 2026. Se encienden las semifinales. Francia y España protagonizarán este martes uno de los duelos más esperados del campeonato. Dos potencias europeas que han demostrado solidez, talento y gran nivel defensivo buscarán el boleto a la gran final. La otra semifinal promete historia pura. Argentina.

consideran como las selecciones más sólidas en defensa. Ambos equipos han demostrado orden táctico y gran seguridad en la retaguardia, convirtiéndose en candidatos firmes para levantar la Copa del Mundo. El Mundial entra en su semana decisiva. Tras la culminación de los cuartos de final, la expectativa crece rumbo a las semifinales y a la gran final que se disputará el próximo 19 de julio, donde conoceremos al nuevo campeón del mundo. La emoción está al máximo y el sueño mundialista continúa. 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

0: estamos de regreso con nuestro segmento En Tendencia. Y las redes sociales se han convertido en un verdadero termómetro de lo que interesa a las personas. Lo que hoy parece un tema más, mañana puede convertirse en la conversación del momento. Y aunque nadie puede predecir con absoluta certeza qué será tendencia, sí es posible identificar los temas que están creciendo con fuerza en X y que tienen altas probabilidades de dominar las conversaciones en las próximas horas.
1: Hoy les presentamos seis tendencias que están rodando por las redes. La primera es la tecnología que está cambiando nuestra vida. La inteligencia artificial ya no es un tema exclusivo de expertos. Cada semana aparecen nuevas herramientas capaces de escribir textos, crear imágenes, traducir idiomas, editar videos o incluso ayudarnos a organizar el trabajo diario en cuestión de segundos.
0: Pero junto con todos estos avances también llegan nuevos debates. ¿Qué tan segura está nuestra información? ¿Cómo proteger nuestra privacidad? ¿Y qué riesgos existen con las estafas digitales y los contenidos falsos generados por IA?
1: En X, este tipo de publicaciones están generando miles de comentarios porque afectan directamente la vida cotidiana. Las personas buscan aplicaciones útiles, consejos para trabajar mejor, herramientas gratuitas y formas de proteger sus datos. La tecnología dejó de ser el futuro para convertirse en el presente.
0: Y nuestra segunda tendencia del día de hoy es que las historias nos recuerdan que todavía existe gente buena. En medio de tantas noticias difíciles, hay un tipo de contenido que nunca deja de emocionar: las historias humanas.
1: Personas que ayudan a desconocidos, rescatistas que salvan animales, jóvenes que cumplen los sueños de sus padres, maestros que transforman la vida de sus estudiantes o vecinos que se unen para apoyar a una familia en momentos difíciles. Estas historias logran millones de reproducciones porque conectan con algo muy profundo: la esperanza.
0: Cada vez que una buena acción se vuelve viral, miles de personas recuperan un poco de confianza en los demás. Quizá por este tipo de publicaciones sigue creciendo y demostrando que las buenas noticias también tienen espacio en Internet.
1: También hablaremos un poco de la economía para la vida real. Esa es una tendencia que están hablando en redes sociales, que nos dice que hablar de economía ya no significa únicamente hablar de bolsas de valores o grandes empresas. Hay las conversaciones que giran alrededor de preguntas mucho más cercanas: cómo ahorrar dinero, cómo están las mejores promociones, o dónde están las mejores promociones, qué productos subieron de precio y cómo administran mejor el sueldo.
0: Las personas buscan consejos prácticos que realmente les sirvan para enfrentar el costo de la vida. Comparativas de precios, descuentos,

0: formas inteligentes de comprar y recomendaciones para cuidar el bolsillo generan miles de interacciones cada día.
1: Porque cuando el dinero alcanza menos, cualquier consejo útil se convierte rápidamente en tendencia.
0: Y ahora nos movemos a la ciencia y el espacio. La curiosidad que nunca pasa de moda. Uno de los temas más sorprendentes es el enorme crecimiento del contenido científico. Cada lanzamiento espacial, cada descubrimiento astronómico, cada fotografía del universo o fenómeno natural despierta la curiosidad de millones de personas.
1: ¿Y por qué? Porque la ciencia responde preguntas fascinantes y al mismo tiempo plantea otras aún más grandes. ¿Qué ocurre más allá de nuestro planeta? ¿Podría existir vida en otros lugares del universo? ¿O cómo afectan los ciertos fenómenos naturales a nuestro planeta?
0: Las redes sociales han convertido estos temas en conversaciones accesibles para todos, demostrando que aprender también puede ser entretenido.
1: Y vamos, nos movemos al tema de la educación, empleo y el futuro del trabajo, uno de los grandes debates actuales que gira en torno al empleo. La llegada de la inteligencia artificial está transformando muchas profesiones y eso genera preguntas inevitables, como ¿qué trabajos desaparecerán? ¿Cuáles serán los más solicitados en los próximos años? Y también ¿qué habilidades debemos aprender desde ahora?
0: Miles de usuarios comparten consejos sobre cursos gratuitos, nuevas oportunidades laborales, emprendimientos, salarios y capacitaciones.
1: Más que una preocupación, este tema se ha convertido en una oportunidad para prepararse y adaptarse a un mundo que cambia a gran velocidad.
0: Y ahora vamos a abrir un espacio al deporte. Cuando pensamos en deporte solemos imaginar resultados y campeonatos, pero en X las conversaciones van mucho más allá. Las declaraciones de los jugadores, las polémicas arbitrales, los fichajes inesperados, los momentos curiosos y las historias personales de los deportistas generan incluso más interacción para algunos partidos.
1: Las redes también han cambiado la forma de vivir el deporte. Ahora también se habla del lado humano de los atletas, de sus retos, de sus emociones y de todo lo que ocurre dentro y fuera de la cancha.
0: ¿Pero cuál tiene mayor potencial para convertirse en tendencia? Si analizamos el comportamiento reciente de las conversaciones en X, estos son los segmentos, los espacios con mayor probabilidad de ganar fuerza.
1: Vamos con el primer lugar, que es la inteligencia artificial y tecnología aplicada a la vida diaria. También la economía personal y consejos para cuidar el bolsillo. Como tercero, historias humanas capaces de inspirar y emocionar. Educación, empleo y las nuevas oportunidades del futuro. Y por último, los deportes, especialmente cuando existen declaraciones polémicas o acontecimientos inesperados.
0: Las tendencias cambian cada minuto, pero hay algo que permanece constante. Las personas buscan información que les sea útil, historias que las inspiren y conversaciones que les permitan entender mejor el mundo que los rodea. Quizás mañana el tema del momento sea una nueva herramienta de inteligencia artificial, un descubrimiento científico o el gesto solidario de una persona anónima.
1: Lo importante es recordar que detrás de cada tendencia hay millones de personas compartiendo aquello que les sorprende, les emociona o les ayuda en su vida diaria. Y al final, esas son las historias que realmente valen la pena contar. Y no se olviden de escribirnos al 098-571-8189. O si quieren, nos pueden visitar en redes sociales, que nos pueden encontrar como UTC Radio y ver nuestros lives que todos los días los subimos. Y sin más preámbulos, ya volvemos con nuestro segmento Motivación Diaria. Sigan escuchando de la mejor música a través de UTC Radio 102.9 FM. Ya volvemos.

0: Ya estamos de regreso aquí en Sintonía y damos inicio a nuestro segmento Motivación Diaria. El momento para reflexionar, inspirarnos y recordar que cada día es una nueva oportunidad para avanzar. Cinti nos trae la reflexión del día.
1: El título de hoy es El poder de la amabilidad. ¿Quieres mejorar la situación para todos los involucrados? Agrégale amabilidad. ¿Quieres aprovechar tu fortaleza en lugar de tan solo mostrarla? Convierte fortaleza en amabilidad. Quienes te atacan esperas que respondas atacando. La amabilidad genuina descoloca esas expectativas y te da la oportunidad de llevar el encuentro hacia una dirección positiva. La crueldad y la mezquindad provienen de un lugar de debilidad. La amabilidad es una demostración innegable de fortaleza. La amabilidad no significa que estés permitiendo que alguien se aproveche de ti. Significa que estás marcando la agenda, una agenda positiva y productiva. Siempre que puedas, que es casi siempre, activa el poder de la amabilidad. La victoria más grande es aquella en la que todos ganan. Gabriel Sandler.
0: Gracias, Cindy, por esa gran reflexión que nos recuerda que más allá de las circunstancias, siempre tenemos la capacidad de dar un paso más hacia nuestras metas.
1: Gracias por acompañarnos en este espacio de motivación diaria aquí en UTC Radio 102.9 FM. Recuerden seguirnos en redes sociales como UTC Radio o enviarnos sus mensajes al 098-571-8189. No se despeguen porque ya regresamos con nuestro segmento de Vida Saludable.
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4: Yay. 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Dice: ¿cómo explicarle a la conciencia que esto fue mi culpa? ¿Cómo decirle?

0: Ya estamos de regreso y vamos a dar espacio a nuestro segmento Vida Saludable. El espacio en donde estamos dedicados a conocer más sobre las enfermedades, sus causas y cómo prevenirlas, o los alimentos que debemos consumir diariamente y cómo estos pueden ayudarnos a mantener una mejor calidad de vida.
1: El tema de hoy es el estómago, el guardián silencioso de nuestra salud. Dicen que la salud entra por la boca, pero muchas veces olvidamos que todo comienza en el estómago, ese órgano que trabaja sin descanso, que nos acompaña desde el primer bocado del día hasta la última comida de la noche, y que cuando no lo cuidamos, es el primero en hacernos saber que algo anda mal.
0: Hoy vamos a hablar de un tema que nos involucra a todos, el cuidado del estómago. Más allá de evitar un simple dolor o una indigestión, mantener un sistema digestivo sano es una de las mejores formas de cuidar todo nuestro organismo. Un estómago saludable nos ayuda a absorber mejor los nutrientes, fortalece nuestras defensas, nos da energía e incluso influye en nuestro estado de ánimo. ¿Pero por qué es tan importante cuidar el estómago?
1: El estómago es el encargado de recibir los alimentos, mezclarlos con los jugos gástricos y comenzar el proceso de digestión. Gracias a este trabajo, nuestro cuerpo puede aprovechar las vitaminas, minerales y proteínas que necesitamos para vivir.
0: Pero cuando lo sobrecargamos con malos hábitos, el organismo comienza a enviar señales: acidez, gastritis, reflujo, inflamación, dolor abdominal, sensación de pesadez, gases o digestiones lentas.
1: Muchas personas creen que estos síntomas son normales, pero en realidad son una forma de decirnos que algo necesita cambiar. Alimentos que ayudan a cuidar el estómago. Una alimentación equilibrada es la mejor aliada de una buena digestión. Entre los alimentos que benefician al estómago están
0: las frutas como el banano, la papaya y la manzana, que son suaves para el sistema digestivo y aportan fibras. Las verduras conocidas como zanahoria, zapallo, calabacín o espinaca. Fáciles de digerir y ricas en nutrientes. La avena, un alimento que protege la mucosa del estómago y ayuda a la regulación de la digestión. El yogur natural o el kéfir, que contienen microorganismos beneficiosos para la microbiota intestinal, siempre que sean bien tolerados por cada persona. Carnes magras como pollo, pavo o pescado preparados al horno, al vapor o a la plancha. Arroz, papa y camote, que aportan una energía y suelen ser suaves para el estómago. Agua y finalmente el agua, porque mantenerse bien hidratado favorece todo el proceso digestivo.
1: También es importante comer despacio, masticar bien los alimentos, porque eso facilita el trabajo del estómago y reduce la sensación de pesadez. ¿Qué alimentos conviene consumir con moderación? No significa que estén completamente prohibidos, pero sí es recomendable no abusar de ellos, especialmente si ya existe gastritis, reflujo o molestias digestivas.
0: Entre ellos encontramos las comidas muy picantes, los alimentos con exceso de grasa o frituras, embutidos y alimentos ultraprocesados, bebidas gaseosas, exceso de café o bebidas energéticas, el alcohol, los dulces y postres en grandes cantidades son lo que se debe evitar consumir.
1: Estos productos pueden irritar el estómago, favorecer el reflujo o hacer más lenta la digestión. Los hábitos también alimentan o enferman. No solo importa lo que comemos, sino también cómo vivimos.
0: Hay costumbres que perjudican la salud digestiva y son: saltarse comidas con frecuencia, comer demasiado rápido, acostarse inmediatamente después de cenar, comer en exceso hasta sentirse muy lleno, fumar, consumir medicamentos especialmente antiinflamatorios sin indicación médica y vivir bajo altos niveles de estrés.
1: El estrés merece una mención especial. Cuando estamos preocupados o ansiosos, nuestro sistema digestivo también lo siente. No es casualidad que muchas personas experimenten dolor de estómago o molestias intestinales durante momentos de tensión. Dormir bien Hacer actividad física y encontrar momentos para relajarse también forman parte del cuidado del estómago. Escuchar las señales del cuerpo, nuestro organismo, es muy sabio. Cuando algo no está funcionando correctamente, suele avisarnos.
0: Es importante prestar atención si aparecen síntomas como dolor persistente en el abdomen, acidez frecuente, reflujo constante, náuseas repetidas, dificultad para comer, pérdida de peso sin explicación y sangre en las heces o vómitos con sangre. Ante cualquiera de estos signos, lo más recomendable es consultar a un profesional de la salud para recibir una evaluación adecuada.
1: Pequeños cambios que hacen una gran diferencia. No hace falta hacer cambios drásticos de un día para otro. A veces los hábitos más sencillos son los que tienen mayor impacto. Podemos empezar por beber suficiente agua durante el día, comer despacio y sin prisas, incluir frutas y verduras diariamente, reducir las frituras y los alimentos ultraprocesados, evitar las cenas muy abundantes, mantener horarios regulares para las comidas, realizar actividad física con frecuencia y, por supuesto, dormir entre 7 y 9 horas cada noche.
0: Cuidar el estómago es mucho más que evitar un dolor ocasional. Es proteger uno de los órganos que más trabaja por nosotros y que influye en nuestra energía, en nuestra nutrición y en nuestro bienestar general. Cada elección que hacemos a la hora de comer cuenta. Otro plato más equilibrado, un vaso de agua, unos minutos para comer con calma o una caminata después de la cena pueden favorecer pequeños detalles, pero con el tiempo marcan una gran diferencia.
1: Recordemos que la salud no se construye con decisiones perfectas, sino con buenos hábitos que repetimos cada día. Nuestro estómago nos acompaña durante toda la vida. Cuidarlo es una forma de agradecerle el enorme trabajo que realiza en silencio para mantenernos sanos. Y con esto damos finalizado nuestro segmento Vida Saludable. Cuéntenos ahí en comentarios o en nuestro número de WhatsApp 098-571-8189. En redes sociales nos encuentran como UTC Radio. Y ya volvemos con más de En Sintonía con nuestro segmento Un Día Como Hoy.

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0: Ya estamos de regreso, pero antes de iniciar con nuestro segmento de un día como hoy, vamos a darles un informativo, así que atención la tacunga, porque la escuela vacacional Aventuras con Paquito inicia sus inscripciones el día de mañana, martes 14 de julio. Esto es para niños de 8 a 12 años de edad que estén obviamente aprovechando sus vacaciones y quieran hacerlo de una mejor forma. Ahora sí, regresamos con nuestro segmento.
1: Claro, y no se olviden de inscribirse en ese vacacional de la Policía Nacional que nos está ofreciendo ahí sus cursos vacacionales. Bueno, y continuamos con nuestro segmento Un Día Como Hoy,
0: donde recordamos algunos de los acontecimientos que marcaron la historia en esta fecha. Un 13 de julio. Sí, es 13 hoy, ¿verdad? Empezamos.
1: Vamos con el primer acontecimiento, que este 13 de julio se celebra el Día Mundial del Rock. Bueno, como cada 13 de julio, se conmemora el Día Mundial del Rock, una fecha inspirada en el histórico concierto benéfico Live Aid, realizado en 1985 de forma simultánea en Londres y Filadelfia, para recaudar fondos contra la hambruna en Etiopía. El evento reunió a leyendas como Queen, U2, David Bowie, Paul McCartney y Led Zeppelin, y es recordado como uno de los conciertos más importantes de la historia de la música.
0: Y un día como hoy murió Frida Kahlo, una de las artistas mexicanas más influyentes del siglo XX. Su obra, profundamente inspirada en su vida, el dolor y la identidad mexicana, la convirtió en un icono del arte y del feminismo a nivel mundial.
1: En esta fecha también, un 13 de julio de 1793, durante la Revolución Francesa, el periodista y líder revolucionario Jean-Paul Marat fue asesinado mientras tomaba un baño por Charlotte Corday. Su muerte se convirtió en uno de los episodios más emblemáticos de la Revolución y fue inmortalizada en una famosa pintura de Jacques Louis David.
0: Y el 13 de julio de 1713 se firmó uno de los tratados más importantes de Europa, con el término parte de la Guerra de Sucesión Española y Gran Bretaña, que obtuvo el control de Gibraltar, un territorio que continúa siendo motivo de disputa hasta la actualidad.
1: Y para finalizar, un 13 de julio de 1878 se concluyó el Congreso de Berlín, una reunión de las principales potencias europeas que redefinió las fronteras de los Balcanes tras la guerra entre Rusia y el Imperio Otomano. Sus decisiones marcaron el mapa político europeo durante décadas.
0: La historia nos recuerda que cada día guarda acontecimientos que cambiaron el rumbo del mundo. Por eso conocer el pasado también nos ayuda a entender mejor el presente y a consumir un futuro más a conciencia. 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Recuerden seguirnos en redes sociales como UTC Radio o enviarnos sus mensajes al 098-571-8189. No se despeguen porque ya regresamos con la noticia diferente.

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0: Ya estamos de regreso y continuamos con nuestro programa En Sintonía. Y damos paso a nuestro segmento La Noticia Diferente. El espacio donde descubrimos aquellas historias sorprendentes, curiosas y positivas que están dando de qué hablar en el mundo. Hoy nuestra noticia va a tratar sobre cómo suena un eclipse.
1: Científicos quieren descubrirlo y el mundo está atento. Cuando pensamos en un eclipse solar, lo primero que imaginamos es el cielo oscureciéndose en pleno día. Miramos hacia arriba esperando ver cómo la luna descubre poco a poco al sol. Pero, ¿alguna vez te has preguntado cómo suena un eclipse? Aunque parezca una pregunta extraña, un grupo de científicos está decidido a responderla.
0: Con motivo del gran eclipse solar total que ocurrirá el próximo 12 de agosto de 2026, investigadores han puesto en marcha un proyecto tan curioso como fascinante: escuchar la naturaleza durante el eclipse. Su objetivo no es observar el cielo con telescopios, sino instalar equipos de grabación en bosques, montañas y reservas naturales para registrar todos los sonidos antes, durante y después del fenómeno.
1: ¿Pero por qué hacerlo? Porque cuando el sol desaparece por unos minutos, la naturaleza reacciona. Las aves dejan de cantar creyendo que ha llegado la noche. Algunos insectos nocturnos comienzan sus actividades antes de tiempo. Los murciélagos pueden salir de sus refugios y muchos animales cambian su comportamiento sin entender que solo se trata de un eclipse y no del final del día. Lo más sorprendente es que científicos utilizarán inteligencia artificial para analizar miles de horas de grabaciones y descubrir qué especies cambian su comportamiento, cuáles permanecen en silencio y cuáles aprovechan esos pocos minutos de la oscuridad para actuar. Incluso cualquier persona podrá colaborar enviando grabaciones desde su teléfono móvil, convirtiéndose en parte de este experimento científico.
0: Este proyecto demuestra que un eclipse no solo transforma el paisaje, también altera la vida de quienes habitan en él. Mientras nosotros levantamos la vista para mirar el espectáculo, en los bosques y campos se produce una especie de cambio de turno. Animales diurnos se preparan para descansar y algunos nocturnos creen que ha llegado la hora de despertar. Es un recordatorio de lo profundamente conectada que está la naturaleza con la luz del sol. Unos pocos minutos de oscuridad bastan para cambiar el comportamiento de cientos de especies.
1: Vivimos tan pendientes del ruido de las ciudades que a veces olvidamos escuchar los sonidos de la naturaleza. Este proyecto nos invita a hacerlo y nos recuerda que incluso cuando creemos que nada está pasando, el planeta está lleno de vida, de señales y de pequeños misterios que la ciencia aún sigue descubriendo. Quizás la próxima vez que ocurra un eclipse no solo miremos al cielo, también prestemos atención al silencio que se produce a nuestro alrededor, porque ese silencio también tiene una historia que contar.
0: Y de esta manera hemos llegado al final de nuestra programación del día de hoy. Ha sido un verdadero placer acompañarlos durante esta mañana, compartir información, reflexión y momentos especiales con cada uno de ustedes.
1: No se olviden de sintonizarnos mañana desde las 8 de la mañana y con nosotras hasta la próxima.
0: Que tengan una buena tarde.

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3: El pueblo de La Concordia nace producto de la migración de colonos de Loja y Manabí, que por sequía de 1960 y 1962 de estas provincias llegan familias enteras a poblar entre La Unión y La Concordia. La Concordia fue creada como cantón de la provincia de Esmeraldas el 26 de noviembre del 2007 y de conformidad a la segunda disposición transitoria de la ley de creación del cantón La Concordia. La administración política administrativa quedó a cargo del municipio de Quinindé,

Mundial 2026. Se encienden las semifinales. Francia y España protagonizarán este martes uno de los duelos más esperados del campeonato. Dos potencias europeas que han demostrado solidez, talento y gran nivel defensivo buscarán el boleto a la gran final. La otra semifinal promete historia pura. Argentina e Inglaterra volverán a verse las caras en un enfrentamiento cargado de rivalidad, pasión y tradición mundialista. El partido se jugará este miércoles y tendrá la atención de millones de aficionados alrededor del mundo. Lionel Messi sigue haciendo historia. El capitán argentino lidera a la albiceleste en busca del bicampeonato mundial. Su experiencia y liderazgo han sido fundamentales para mantener vivo el sueño de una nueva corona para Argentina. España y Francia llegan como las selecciones más sólidas en defensa. Ambos equipos han demostrado orden táctico y gran seguridad en la retaguardia, convirtiéndose en candidatos firmes para levantar la Copa del Mundo. El Mundial entra en su semana decisiva. Tras la culminación de los cuartos de final, la expectativa crece rumbo a las semifinales y a la gran final que se disputará el próximo 19 de julio, donde conoceremos al nuevo campeón del mundo. La emoción está al máximo y el sueño mundialista continúa. Sigue conectado con UTC Radio 102.9 FM para conocer toda la información, análisis y las noticias más importantes del Mundial 2026. Soy Sofi y esto fue la cápsula mundialista de UTC Radio 102.9 FM, donde el Mundial se vive con pasión.

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0: Jipijapa está ubicado al sur de Manabí y es conocida también como la Sultana del Café, por ser el principal productor de café en Ecuador. Entre sus recursos turísticos tiene las playas de Puerto Cayo. Las parcialidades indígenas que habitaron lo que hoy es Jipijapa fueron víctimas de saqueos, incendios y otros atropellos de conquistadores y piratas. La principal actividad de este cantón es la producción y exportación de café, además del comercio en sus diferentes formas y la artesanía. Su fecha de cantonización fue un 25 de junio de 1824.
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0: partido se jugará este miércoles y tendrá la atención de millones de aficionados alrededor del mundo. Lionel Messi sigue haciendo historia. El capitán argentino lidera a la albiceleste en busca del bicampeonato mundial. Su experiencia y liderazgo han sido fundamentales para mantener vivo el sueño de una nueva corona para Argentina. España y Francia llegan como las selecciones más sólidas en defensa. Ambos equipos han demostrado orden táctico y gran seguridad en la retaguardia, convirtiéndose en candidatos firmes para levantar la Copa del Mundo. El Mundial entra en su semana decisiva. Tras la culminación de los cuartos de final, la expectativa crece rumbo a las semifinales y a la gran final que se disputará el próximo 19 de julio, donde conoceremos al nuevo campeón del mundo. La emoción está al máximo y el sueño mundialista continúa. 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Soy Sofi y esto fue la cápsula mundialista de UTC Radio 102.9 FM, donde el Mundial se vive con pasión.
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7: El pueblo de La Concordia nace producto de la migración de colonos de Loja y Manabí, que por sequía de 1960 y 1962 de estas provincias llegan familias enteras a poblar entre La Unión y La Concordia. La Concordia fue creada como cantón de la provincia de Esmeraldas el 26 de noviembre del 2007 y de conformidad a la segunda disposición transitoria de la ley de creación del cantón La Concordia. La administración política administrativa quedó a cargo del municipio de Quinindé hasta que se eligieran las dignidades del nuevo municipio.
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11: Amigos de UTC Radio 102.9 FM, llegó el momento de vivir la emoción del fútbol más grande del planeta. Estas son las 5 noticias que marcan la agenda del Mundial 2026. Se encienden las semifinales. Francia y España protagonizarán este martes uno de los duelos más esperados del campeonato. Dos potencias europeas que han demostrado solidez, talento y gran nivel defensivo buscarán el boleto a la gran final. La otra semifinal promete historia pura. Argentina e Inglaterra volverán a verse las caras en un enfrentamiento cargado de rivalidad, pasión y tradición mundialista. El partido se jugará este miércoles y tendrá la atención de millones de aficionados alrededor del mundo. Lionel Messi sigue haciendo historia. El capitán argentino lidera a la albiceleste en busca del bicampeonato mundial. Su experiencia y liderazgo han sido fundamentales para mantener vivo el sueño de una nueva corona para Argentina. España y Francia llegan como las selecciones más sólidas en defensa. Ambos equipos han demostrado orden táctico y gran seguridad en la retaguardia, convirtiéndose en candidatos firmes para levantar la Copa del Mundo. El Mundial entra en su semana decisiva. Tras la culminación de los cuartos de final, la expectativa crece rumbo a las semifinales y a la gran final que se disputará el próximo 19 de julio, donde conoceremos al nuevo campeón del mundo. La emoción está al máximo y el sueño mundialista continúa. 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

0: Vaya con innovadores productos artesanales en La Tacunga. Ejército decomisa armas y municiones durante operativo militar en La Maná. Patronato Municipal de La Tacunga inaugura nuevo lactario materno.
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0: Trump propone que Estados Unidos controle el estrecho de Hormuz y plantea recibir una compensación. Tiroteo en centro de detención del ICE en Maine deja un fallecido.
2: Muy buenas tardes, les damos la más cordial bienvenida a Contextos y Textos, su noticiero del mediodía donde exploramos las noticias más relevantes, locales, nacionales e internacionales. Hoy es 3 de julio, iniciamos con la información más importante para mantenerlos al tanto de lo que sucede en nuestro entorno. Soy Emily Zavala y junto a Alan Porras, Tatiana Tapia, John Espinel y en controles John y Richard, los acompañaremos durante los próximos minutos llevándoles un recorrido completo por los hechos más importantes del día.

0: Y ahora, el detalle de la información más destacada registrada en el Ecuador.
1: Noticias nacionales. El crecimiento urbano y el incremento del parque automotor continúan generando serios problemas de movilidad en el Valle de Cumbayá, en Quito, donde diariamente circulan cerca de 70.000 vehículos saturando las principales vías de acceso y salida del sector. Autoridades y especialistas advierten que la alta demanda vehicular provoca extensos tiempos de viaje, especialmente durante las horas pico, afectando a miles de conductores que se desplazan diariamente entre Cumbayá, Tumbaco y el norte de la capital. Además, las obras de infraestructura y el constante crecimiento inmobiliario han incrementado la presión sobre una red vial que ya opera al límite de su capacidad. Frente a esta problemática, se analizan alternativas para mejorar la movilidad, entre ellas nuevos proyectos viales y la ampliación de algunas arterias principales. Mientras tanto, los ciudadanos solicitan soluciones urgentes que permitan reducir la congestión y mejorar la seguridad en uno de los sectores con mayor crecimiento del Distrito Metropolitano de Quito. Fuente La Hora. La reducción de 700 cupos para nuevos estudiantes en la jornada vespertina de los planteles municipales de Quito generó preocupación entre concejales y padres de familia, quienes solicitaron una mayor explicación sobre las razones de esta decisión. Ante esta situación, el Consejo Metropolitano analizará una situación de comparencia dirigida al secretario de Educación, Recreación y Deporte del municipio para que informe sobre las medidas adoptadas y sus efectos en el acceso a la educación. La comparencia busca esclarecer las causas de la disminución de cupos, conocer la planificación realizada por la Secretaría de Educación y determinar las acciones que se implementarán para garantizar que los estudiantes afectados puedan continuar su proceso educativo. Varios concejales consideran que la reducción podría impactar a cientos de familias que esperan acceder a una institución educativa municipal durante el próximo periodo lectivo. Las autoridades municipales han señalado que la medida responde a las limitaciones derivadas a cambios de normativos y operativos que dificultaron la apertura de nuevos paralelos en horario vespertino. Sin embargo, desde distintos sectores se insiste en la necesidad de transparentar la información y buscar alternativas que permitan ampliar la oferta educativa para los estudiantes que aún requieren un cupo. Por su parte, el Ministerio de Educación informó que el sistema fiscal cuenta con más de 900 cupos disponibles para el régimen Sierra Amazonía y aseguró que los estudiantes que no ingresen a instituciones municipales podrán acceder a establecimientos fiscales mediante el proceso oficial de matrículas. Fuente: El Telégrafo.
2: El precio de la gasolina Super volvió a disminuir para el mes de julio. Según la actualización mensual realizada por las autoridades nacionales con base en la variación de los precios internacionales del petróleo y

0: sus derivados. La reducción beneficiará principalmente a los propietarios de vehículos que utilizan este combustible, mientras que las gasolinas Extra y Ecopaís mantienen su sistema de estabilización de precios. Expertos explican que las variaciones mensuales responden al comportamiento del mercado internacional y a la política de ajuste implementada por el gobierno. Las autoridades indicaron que continuarán monitoreando la evaluación de mercados energéticos para definir los precios de los próximos meses, buscando mantener estabilidad para consumidores y sectores productivos. Fuente: Primicias. El Gobierno Nacional continúa ejecutando acciones para fortalecer el sistema eléctrico y reducir el riesgo de apagones durante la temporada de estiaje. Entre las medidas se encuentra la contratación de barcazas generadoras que aportarán energía al Sistema Nacional Interconectado. Las autoridades señalaron que estas unidades permitirán incrementar la capacidad de generación, mientras que avanzan otros proyectos de infraestructura eléctrica impulsados por SELEC y el Acaustro. El objetivo es garantizar el suministro energético en los meses de menor producción hidroeléctrica. Especialistas consideran que la incorporación de generación térmica flotante representa un apoyo importante para enfrentar la demanda nacional, aunque insisten en la necesidad de fortalecer la infraestructura eléctrica mediante inversiones permanentes que aseguran la estabilidad del servicio a largo plazo. Fuente: Primicias.
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2: Noticias locales. La comunidad de El Galpón, en el Cantón Salcedo, vivió una verdadera fiesta cultural con el desarrollo del Paseo del Chagra 2026, evento que reunió a decenas de jinetes, delegaciones y familias para rendir homenaje a las tradiciones del campo ecuatoriano. La cabalgata inició desde el sector Huapante y recorrió varios puntos de la comunidad, donde los asistentes disfrutaron de presentaciones culturales, música y demostraciones ecuestrales que resaltaron la identidad del pueblo andino. Durante la jornada también se desarrolló el concurso de campo abierto, en el que los participantes demostraron sus habilidades y destrezas. Los organizadores premiaron a la mejor delegación, al mejor chagra, mejor chaki y el mejor betazo, destacando el compromiso de quienes mantienen vivas estas costumbres. Además, señalaron que el evento busca fortalecer la identidad cultural y transmitir estas tradiciones a las nuevas generaciones. Fuente: Al Día Online. Durante una feria de emprendimiento realizada en la ciudad de La Tacunga, la emprendedora Irene Caiza, oriunda del cantón Pujilí, presentó una amplia variedad de productos elaborados a base de cabuya, una planta tradicional de la serranía ecuatoriana, también conocida como agave. Su iniciativa busca rescatar el valor de esta especie ancestral, cuyo cultivo ha disminuido con el paso de los años debido al desconocimiento de sus múltiples beneficios y aplicaciones. Caixa explicó que actualmente produce más de una docena de artículos derivados de la cabuya. Entre alimentos, productos de cuidado personal y bebidas naturales, destacó que su emprendimiento combina los conocimientos heredados de generaciones anteriores con procesos de innovación e investigación, permitiendo ofrecer alternativas saludables y con valor agregado para los consumidores. Entre los productos más llamativos se encuentra un champú artesanal 4-in-1, elaborado con extractos naturales de cabuya que ayuda a combatir la caspa, disminuir la caída del cabello, hidratar el cuero cabelludo y estimular su crecimiento. Además, ofrece salsa picante para carnes, flor de cabuya encurtida, miel, vino, galletas sin azúcar, bebidas hidratantes, mermelada de cabuya con higo y panetones elaborados con esta planta, todos libres de preservantes y colorantes artificiales. La emprendedora señaló que, después de la pandemia, el interés por el consumo de productos naturales ha crecido considerablemente. lo que ha permitido fortalecer este tipo de iniciativas. Asimismo, indicó que continúa desarrollando nuevos derivados de la cabuya, con el apoyo de procesos de investigación y laboratorio, con el objetivo de mantener viva esta tradición ancestral, impulsar el emprendimiento local y demostrar el potencial económico y nutricional de una planta emblemática de la provincia de Cotopaxi. Fuente La Gaceta.
3: Las Fuerzas Armadas decomisaron 2 revólveres calibre 32 y 8 municiones durante un operativo militar ejecutado en el cantón La Maná, provincia de Cotopaxi, como parte de las acciones de control de armas, municiones y explosivos. La intervención fue realizada por el Grupo de Fuerzas Especiales número 27, luego de recibir información de inteligencia sobre la presunta presencia de armamento en una bodega ubicada en el sector La Pista. Tras la inspección, el personal militar encontró las armas y procedió a su incautación. Todo el material fue entregado a las autoridades competentes para el inicio de las investigaciones correspondientes. El ejército reiteró que continuará ejecutando operativos en distintos sectores del país para combatir el porte ilegal de armas y fortalecer la seguridad ciudadana. Fuente Al Día Online. El Patronato Municipal de La Tacunga inauguró un lactario materno en el Centro de Especialidades Médicas, con el propósito de ofrecer un espacio adecuado para que las madres en periodo de lactancia puedan extraer, conservar y alimentar a sus hijos en condiciones seguras y dignas. La implementación del espacio fue posible gracias al trabajo conjunto con la Cooperativa de Ahorro y Crédito Sierra Centro, que aportó el equipamiento necesario para su funcionamiento. Durante el acto inaugural, autoridades de salud destacaron la importancia de promover la lactancia materna exclusiva como una de las principales estrategias para prevenir la desnutrición infantil y fortalecer el desarrollo de los niños. El patronato señaló que este servicio beneficiará tanto a los trabajadores de la institución como a los usuarios del centro médico, reafirmando el compromiso de impulsar acciones que favorezcan la salud materna infantil en el cantón. Fuente La Gaceta.

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1: Noticias internacionales. El presidente de Estados Unidos, Donald Trump, afirmó que su país podría asumir el control del Estrecho de Hormuz y convertirse en el ángel guardián de esta importante ruta marítima, argumentando que esa labor debería ser compensada económicamente debido a su importancia para el comercio internacional. Las declaraciones se producen en medio de una nueva escalada militar entre Estados Unidos e Irán, luego de ataques estadounidenses sobre varias ciudades israelíes y de la respuesta de Teherán contra bases militares norteamericanas ubicadas en distintos países del Golfo Pérsico. Los enfrentamientos también han generado bombardeos en zonas estratégicas cercanas al Estrecho de Hormuz, considerado uno de los pasos marítimos más importantes para el transporte mundial de petróleo. Mientras ambos gobiernos intercambian acusaciones, la comunidad internacional mantiene su preocupación por el riesgo de una expansión del conflicto. La tensión también ha afectado el tráfico marítimo en la región y ha incrementado la incertidumbre sobre la estabilidad del comercio internacional y la seguridad energética. Fuente: El Mundo.
2: Las autoridades de Estados Unidos investigan un tiroteo registrado en centro relacionado con el Servicio de Inmigración y Control de Aduanas en el estado de Maine, incidente que dejó una persona fallecida y generó un amplio despliegue de fuerzas de seguridad. Según los primeros reportes, agentes del ICE participaron en el procedimiento luego de registrarse una situación de riesgo en las inmediaciones del lugar. Las autoridades acordaron la zona y desarrollaron un operativo para controlar la emergencia, mientras equipos especializados recopilan evidencias para esclarecer lo ocurrido. El hecho ha generado preocupación por la seguridad en instalaciones federales y continúa bajo investigación. Las autoridades aún no han proporcionado mayores detalles sobre las circunstancias del incidente, mientras se espera el avance de las investigaciones oficiales. Fuente: CNN en español.
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3: Son las 6:00 p.m. en París de este lunes 13 de julio y comenzamos un nuevo resumen informativo en Radio Francia Internacional. Fabián y Liz lo hacen controles y estos son nuestros titulares.
4: Andreína Flores.
3: Donald Trump afirma que Estados Unidos cobrará una tasa del 20% por proteger los barcos que transiten por el Estrecho de Hormuz. Irán, por su parte, sostiene que esa vía marítima está cerrada. Hasta nuevo aviso. Se reúne hoy en París la coalición de voluntarios por Ucrania, integrada por 25 países, principalmente europeos, y esto para apoyar militar y económicamente a Ucrania en la guerra contra Rusia. El mandatario ucraniano Volodymyr Zelensky también está presente. En Francia, incendio en el bosque de Fontainebleau, a solo 60 kilómetros de París. Al menos 800 bomberos están luchando contra las llamas en medio de la intensa ola de calor que golpea a Francia y al oeste de Europa. Estos son los titulares de la jornada. Vamos ahora con el informativo de Radio Francia Internacional. El presidente Donald Trump afirma que Estados Unidos cobrará una tasa del 20% por proteger militarmente los barcos que transiten por el Estrecho de Hormuz. Mientras tanto, Irán afirma que esa vía marítima está cerrada hasta nuevo aviso. El ejército estadounidense confirmó haber atacado al menos 150 objetivos en territorio iraní y los guardianes de la revolución respondieron lanzando misiles contra Jordania, Bahrein, Kuwait y Emiratos Árabes Unidos, que albergan bases militares estadounidenses. Aquí en Radio Francia Internacional conversamos con Pablo de Orellana, profesor en el Departamento de Estudios de Guerra del King's College de Londres, quien analiza esta escalada entre Irán y Estados Unidos.
4: La violencia que estamos viendo no es una contradicción a las tratativas. De hecho, yo argumentaría que es todo lo contrario. Es una comunicación violenta, pero es una comunicación después de todo. Estados Unidos está intentando obligar por las malas a Irán a aceptar sus exigencias. Irán está respondiendo violentamente el mensaje que no nos puedes obligar con violencia a aceptar tus términos. Para mí, el problema no es tanto lo que está ocurriendo ahora, como que esto demuestra que las posiciones diplomáticas para un posible tratado de paz están todavía muy lejos. Están tan lejos de un acuerdo que prefieren continuar a dispararse misiles que continuar a resolver estos problemas a través de negociaciones solamente. Lo cual revela que esto era solo un alto al fuego, no era un tratado de paz, era solo una pausa táctica en una negociación mucho más violenta para intentar obligar a Irán a aceptar las exigencias de Trump y, de parte de Irán, usar la violencia para sacar concesiones a Estados Unidos, que lleva consistentemente exigiendo desde hace un año.
3: Y mientras tanto, ya están en París los representantes de los 25 países que forman la coalición de voluntarios por Ucrania. El objetivo es trazar nuevas estrategias para apoyar militar y económicamente a Ucrania en la guerra contra Rusia.
5: Avant même le lancement de cette guerre insensée que mène la Russie contre la nation.
3: Escuchamos la voz del presidente Emmanuel Macron, anfitrión de la cita, calificando de guerra sin sentido el conflicto en Ucrania y reiterando, por supuesto, el apoyo francés a Kiev. El mandatario ucraniano Volodymyr Zelensky también está presente en el encuentro. Ubaldo Bravo tiene los detalles de la reunión.
6: El objetivo de la reunión es encontrar los medios para lograr un alto al fuego y que se reanuden las negociaciones de paz entre Rusia y Ucrania. También se hablará de armas. Zelensky, el secretario de la OTAN, Mark Rutte y otros 25 jefes de Estado tratarán el tema de la defensa antiaérea, un proyecto que estaría a cargo de varios países europeos. Francia también adelantó en rueda de prensa que buscarán la compra a Estados Unidos de interceptores Patriot. Por otro lado, para presionar a Moscú, la Unión Europea presentará nuevas sanciones contra la flota fantasma rusa, con la que Putin esquiva las restricciones a su petróleo. Con esta reunión, los europeos buscan demostrar que están listos para asumir una mayor responsabilidad de su defensa. La coalición de voluntarios es un primer paso. Ya está.
7: Hemos llegado al final de Contextos y Textos. Agradecemos su amable sintonía en este espacio informativo del mediodía. Recuerden que pueden acompañarnos de lunes a viernes para mantenerse informados con las noticias más relevantes del acontecer local, nacional e internacional. Agradecemos a John y Richard en controles. Se despiden de ustedes Alan Porras, Tatiana Tapia, John Espinel y Emily Zavala. Que tengan una excelente tarde.
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0: Hola, hola amigos y amigas, bienvenidos y bienvenidas un día más a UTC Sport. Lunes, por fin, chicos, ¿cómo han pasado? ¿Cómo les ha ido este fin de semana? Mi querida Natalie, mi querido Alejandro, ¿cómo han pasado? Buenas tardes.
1: Muy buenas tardes, mi querido Mateo, mi querido Alejandro. Pues el día de hoy yo me encuentro muy bien y ¿qué más te puedo decir? El fin de semana.
0: ¿Qué tal? ¿Tranquilo? ¿En casita?
1: No, ¿salió? Sí salí, pero...
0: Está bien.
1: Tranqui.
0: Muy bien, mi querido Alejandro, ¿cómo está? Muy buenas tardes, ¿qué tal? ¿Qué ha sido de su grata vida?
2: Muy buenas tardes con todos, espero que estén muy bien, empezando bien la semana, hayan tenido una excelente mañana. Y otro programa más junto a ustedes, el viernes no pudieron estar ustedes precisamente, pero un poco más de noticias de lo que pasó el fin de semana, lo que pasó en el Clásico del Astillero, un poco de controversias que se viene circulando en redes sociales sobre el tema del virtual de los partidos de Liga Pro. Pero bueno, ya todo ese tema lo estaremos viendo por consiguiente.
0: También hablar de lo que ya queda, lo que resta del Mundial. Son solo ya tres últimos partidos. Semifinales, la final, bueno, cuatro, con el tercer y cuarto lugar que se da siempre en esta competencia. Ver, como lo dijo mi querido Alejandro, qué está pasando con el fútbol ecuatoriano. Trasciende más allá de solo las condiciones de un partido, sino también las decisiones que se toman en el VAR, en el arbitraje. Bueno, sí, el día viernes estuvimos presentes. Hubo, bueno, un evento en Salache, en la sección de Salache de la Universidad Técnica de Cotopaxi. Se dieron las finales de esta hermosa competencia que lo está organizando los diferentes chicos aquí de la universidad, lo que sí hace, las facultades de sociales, de silla, que es un gran torneo futbolístico, pero un poquito también liberar del estrés y del agobio que tienen los chicos acá. Entonces, amigos y amigas, 12 horas con 38 minutos, arrancamos con nuestro primer segmento de Bar Criollo.
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0: Arrancamos con Liga Pro, mi querida Natalie. Desde el día viernes, partidos interesantes, importantes. ¿Cómo se vino jugando esta fecha número 18 ya del campeonato local?
1: Ya el viernes 10 de julio jugó Leones FC versus Universidad Católica.
0: ¿Qué pasó en ese partido, mi querida Natalie?
1: Finalizó con un marcador de 1-0 a favor del Leones FC.
0: La Chatoleí nos vuelve a sorprender con un marcador que no le beneficia. Hablábamos ya de que, bueno, la Católica creo que está siendo de buenos momentos y malos momentos. Medio, ¿cómo sería? Bipolar el equipo de la Chatoleí.
1: Sí,
0: a veces sí, a veces no. Pero bueno, el marcador justo y merecido para León es 1-0. Este marcador, mi querido Alejandro, ¿cómo lo ve usted? Ahora Católica obviamente baja en la tabla de posiciones, no le ayuda esta derrota. Y bueno, de aquí esta semana, entre semana tiene un partido contra Liga de Quito por la fecha ya 19 de la Liga Pro.
2: A ver, Universidad Católica que ha venido bien, la verdad, pero este pequeño tropiezo, se podría decirlo, frente a Leones del Norte, creo que sí lo perjudica bastante, que le quita esa aspiración a llegar a pelear por el título, pero sabemos que es un momento difícil, porque Independiente del Valle, como lo hemos repetido varias y millones de veces aquí en el programa, que es puntero indiscutible, pero... Y este paso creo que Independiente del Valle no va a tropezar. Creo que vamos a ver otra vez Independiente del Valle ser campeón de Liga Pro. Pero aquí lo que se está peleando es el segundo y tercer puesto, que son los que te dan cupos a torneos internacionales, sobre todo a Copa Libertadores. Si quedas en el segundo puesto, clasificas directamente a fase de grupos, conjunto con el primer lugar, y el tercer puesto es repechaje. Cuarto, quinto y sexto creo que son puestos para Copa Sudamericana. De igual manera, el último puesto, que es el puesto número 7, que actualmente lo ocupa Macará, que está clasificándose igual para el repechaje de Copa Sudamericana. Ahora, yo le veo que Universidad Católica fue un tropiezo, pero siento que esto no le va a perjudicar, sino que lo puede seguir sumando, pero igual tampoco no está mucha diferencia de los otros equipos, que es como Barcelona y Aucas, que están en segundo y tercer puesto con 30 y 32 puntos, exactamente Barcelona con 30 y Aucas con 32, tras haberle ganado el día... Bueno, ya pasaremos con ese partido, pero por el momento Universidad Católica, un partido lamentable, la verdad.
0: A ver, tocaría ver qué sucede de aquí el resto. El día miércoles juega la fecha 19 de la Universidad Católica, pero bueno, a ver, yendo partes por partes, mi querida Natalie, después de este gran partido 1-0, Leones logra la victoria y sigue sumando puntos, subiendo en la tabla de posiciones. Lo hace de gran forma, creo que quiere meterse al segundo hexagonal que ajusta la Liga Pro. Siguiente partido, mi querida Natalie, ¿quién se enfrentó contra quién? Acá veo un clásico que, bueno, lo consideran ya clásico.
1: Bueno, el siguiente partido se trató de Técnico Universitario versus Mel Macará.
0: ¿Marcador de
1: con
0: cuánto?
1: Un marcador de 2-0 a favor de Macará.
0: 2-0 a favor de Macará. Empezaría el minuto 31 los goles con Matías Miranda. Después del entretiempo, un tiro penal desde los 11 pasos lo marcaría Franco Pose. A eso fue el minuto 61 y el 80 Julián Anaya, jugador de Técnico San Andrés, expulsado con una roja directa. ¿Cómo vemos el nivel que maneja ahora Macará, mi querido Alejandro? Sí, es bien cierto que Macará ha venido siendo uno de los equipos más revelación del torneo y también en lo internacional. Llega a instancias de octavos de final y se aspira que pase a cuartos.
2: Claro, a ver, Macará se sabía que iba a llevarse este partido. Yo lo dije previo al partido, Macará va a quedar ganador, triunfador de este encuentro. Pero como dije, cuando se enfrentan a tu máximo rival, el momento de cada equipo se olvida y se centran más en ese partido, ¿no? Y bueno, le salió barato a Macará ganarle a Técnico Universitario, la verdad. Fue un partido que hubo de todo, sí, pero muy superior fue el equipo ambateño Macará. Igual, está haciendo una... Esperar que ya pueda disputar los octavos de final de Copa Sudamericana. De ahí en Liga Pro, como te dije, está en el séptimo puesto, peleando igual para la clasificación a Sudamericana. Pero hay que ver cómo sigue, ¿no? En Liga Pro está como que más o menos, ni bien ni mal. Está en un puesto aceptable para, poder clasificar a un torneo internacional, aunque sea el repechaje, pero igual. Y de ahí, como Macará hizo lo suyo y ahora tiene más 3 puntos y sigue en el puesto número 7.
0: Afianzándose a lo que tienen que ser las últimas etapas de la Liga Pro también. Obviamente falta bastante tiempo para y bastantes partidos para que se acabe esto, pero ya desde esta instancia los equipos se van como que afianzando más, asegurando más los puntos, y la tabla de posiciones también se va cerrando cada día más. Sábado 11 de julio, Miquel Atari, 3 partidos.
1: El primer partido fue de Manta contra Orense con un marcador de 0-0.
0: ¿Será que el equipo de Orense bajó un poquito el nivel, mi querido Alejandro? Un Orense que, en verdad, cuando lo hemos visto visitante, rara vez empata. De ahí siempre logra la victoria, siempre logra los 3 puntos. Esta vez empata contra Manta, un 0-0, donde Manta, obviamente, un punto que tal vez sí podríamos darle el beneficio, le sirve para lo que tiene que ser en la tabla de posiciones. Viene último, ya hablábamos de este tema, y ahora Orense que, bueno, no sacó ningún resultado favorable más allá de este empate.
2: Normalmente a Orense se le viene favorable cuando juega de local, pero ahora le tocó jugar en el Hokkai de Manta y sabemos que, bueno, no fue ni un partido ganador ninguno de los dos, pero le costó también a Orense llevarse la victoria y por su parte Manta creo que está siendo como que aguantando los resultados para no poder descender otra vez. Pero yo digo, Manta va a terminar descendiendo tarde o temprano y Orense tampoco pudo hacer de los suyas.
0: Usted dice que esa temporada Manta desciende.
2: Sí.
0: Usted me queda, Natalie, ¿cómo le ve? Manta que en verdad deja mucho, bueno, que desear en el tema futbolístico.
2: Hay que esperar
0: futbolístico
2: también en ese cuadrangular que saben hacer ya al final de temporada.
0: De descenso, son 4 equipos
2: en los últimos puestos. Y termina siendo Independiente del Valle en Liga Pro. Termina ganando todos sus partidos y se salva de descender.
0: ¿Quién quiera?
1: Bueno, yo le veo igual que desciende.
0: Desciende esta temporada.
1: Sí, totalmente.
0: Hablábamos ya de este equipo en la anterior temporada de que por el tema futbolístico iba a descender. Se salvó por lo que le pasó al equipo del Nacional. Bueno, era más técnico universitario quien se salvó de no descender. Pero Manta, en verdad, hizo, como quien dice, colchoncito la primera, al inicio de la primera temporada, después la segunda temporada. Y ahora, bueno, yo siento que también va a descender. No le veo tanto el reanza al equipo, siento que aún le falta un poquito más de ganar experiencia en lo que es la Liga Pro, porque son partidos igualmente decisivos, importantes, a pesar de que se juegue 2 veces con el mismo equipo, siempre es como que un partido diferente. Pasamos al siguiente partido, Miquel Natalie, una goleada que dio un equipo que no es sorpresa. Ya para mí, por lo menos para mí, no es sorpresa. Usted, mi querida Natalie, ¿qué dice ahí?
1: Exigencia,
0: dice.
1: Bueno, el partido fue de Mushukruna versus Independiente del Valle, con un marcador de 4-1 a favor de Independiente del Valle.
0: Lo que pensábamos que, bueno, allá en el estadio de Mushukruna siempre hace mucho frío, es en el páramo, loma, como lo quieren llamar, montaña. Es difícil jugar allá en esas condiciones climáticas porque es no la lluvia, sino el viento que golpea y choca. Es bastante asfixiante para jugadores que obviamente tienen sus estadios y todos sus complejos en lo llanito. Independiente golearía 4-1 al equipo de Mushukruna. Los goles vendrían desde el minuto 19 con Yorkaef Reasco. Al 35 venía Junior Sornosa. Entre el tiempo, al 48 vendría Yorkaef Reasco otra vez para marcar un doblete. Al 66, Esteban Dávila marcaría el primer gol para Mushukruna y el único, porque al 90, Matías Parello marcaría el último gol. Y así cerraría esta tanda con un 4-1. Mi querido Alejandro, ¿qué opinamos de Independiente y qué opinamos de Mushukruna, el equipo de Ponchito, que no pudo sacar ni siquiera un empate y le golearon 3-0, quitando el gol que le hizo Mushukruna?
2: Ya se veía venir eso, ya estaba escrito antes de que se dé el partido también. Mushukruna no tiene, bueno, ningún equipo de actualmente de Liga Pro tiene oportunidad de ganarle a Independiente del Valle, que está imparable, a menos que le pueden hacer calor, le pueden perjudicar las cosas, sí, pero hasta ahora creo que el único equipo grande creo que fue Liga de Quito que le ganó 2-1,
0: sí,
2: si no estoy mal. Ya, de ahí por el cambio Barcelona perdió 2-0 incluso o 3-0 creo que fue en el Monumental, en el Banco Guayaquil, Estadio Banco Guayaquil del Valle, igual Emelec perdió. Entonces, si ni los grandes, no quiero decir que los pequeños no puedan, ¿no? Pero Mushukruna tampoco viene en un buen nivel. Al partido fue, creo que solo lo fue a tratar de ganarle, quizás, pero era imposible porque Independiente del Valle está, como dije y repito, en un nivel asombroso, está espectacular, lleva invicto, no viene perdiendo un partido de los últimos 10 partidos que ha venido disputando. Y así, o sea, Independiente del Valle lo está haciendo muy bien y lo vamos a ver ser campeón nuevamente.
0: Se lleva ya la ventaja por 11 puntos con Aucas, y ya por lo que dice el Barcelona en Liga, sobrepasa los 15 puntos con Liga, 15 puntos con Barcelona, son 13 los puntos que ya lleva por delante. De esta manera se plantea ya el equipo de Independiente del Valle, los Rayados, que en verdad no dejan de sorprender, sigue marcando la diferencia y haciendo que el fútbol ecuatoriano sea un poco más resaltado. Como también lo dice Natalie, ¿y por qué resaltado? Si me preguntan, gracias a Independiente del Valle tenemos tantos jugadores afuera de aquí de Ecuador, en lo internacional, lo que es Europa. Y gracias a Independiente del Valle también, la selección ecuatoriana de fútbol se ha plagado de buenas bases, porque son defensas, son algunos atacantes, volantes, pero ha sido casi todo gracias a Independiente del Valle. Un club que creo que le hace honor a su lema, que es un club diferente. Y en verdad es un club diferente, que no lo hemos visto casi nunca en Liga Pro, y ahora que aparece desde mucho tiempo ya que lleva este club vigente y con la dirigencia que tiene adelante, hace de buena forma lo correcto para lo que es un aporte institucional y un aporte al país. Y último partido, mi querida Natalie, del día sábado, terminamos con
1: Guayaquil City versus Delfín.
0: ¿Qué pasó en Guayaquil City Delfín?
1: Un marcador de 2-1 a favor de Guayaquil City.
0: Sorpresa tal vez por el equipo de Delfín, que logró hacer un solo gol. Empezaría Delfín al minuto 7, Franco Ayunta marcaría el primer gol, después al 49 en el segundo tiempo marcaría Pablo González al 49, y al 90 más adicionales Anderson Naula marcaría el 2-1. Mi querido Alejandro, ¿cómo lo vemos ahora el equipo capitalino, Guayaquil City, que viene de levantar cabeza, lo podríamos decir así, viene de dar un buen show, ahora está en el puesto número 12 y Delfín se queda en el puesto número 15.
2: A ver, exactamente, creo que este tema de Damián Díaz creo que le ha venido perjudicando un poco futbolísticamente a Guayaquil City, ¿no? Sabemos que inició bien la temporada, se estancó, se empezó a bajar, y el partido del día domingo no fue la excepción contra Delfín de Manta, pero creo que sacó un buen resultado, la verdad, y jugando de local también. Para mí creo que si sigue así, porque jugó de buena manera, la verdad, hay que decirlo, hay que ver cómo sigue durante la temporada Guayaquil City, ¿no? Ahora Guayaquil City no tiene esas ganas de seguir permaneciendo en... Quiere salvar categoría, mejor dicho, tampoco está fuera, tampoco está cerca del descenso, está en 12º puesto, obviamente, pero debería un poco ponerse las pilas, porque si no, puede descender. Ahora, a ver, como te dije, esperar que le vaya bien el equipo y haga bien las cosas, sobre todo.
0: Con eso, bueno, a ver qué sucede, porque el equipo de Guayaquil City, es que, a ver, es difícil el equipo de Guayaquil City, no es que atraviesa uno de sus mejores momentos, tampoco es que está mal, pero creo que yo, como comparto las palabras de Alejandro, como que desconcierta al plantel la supuesta salida de Quito Díaz, de que se va, no se va, se queda, no se queda, de que sí, a ver, es oficial de que ya se está hablando, ya hay como que una parte hablada entre lo que son la dirigencia de Barcelona y el representante de Damián Quito Díaz. Ahora, lo que aflige y es que vaya a pasar, porque ha sido una base fuerte para Guayaquil City la llegada de Damián Quito Díaz. Igualmente diferentes jugadores, el ex jugador de técnico, quien también era, Miguel Andrade, quien era también uno de los atacantes que reforzó Guayaquil City, y que ahora Miguel Andrade sale de ahí para llegar al equipo del Aucas. Llega a otro equipo a ver cómo le resulta, si resulta favorable o no llega a rendir. Con esto Guayaquil City 2-1, suma puntos, llega a seguir sumando en la tabla de posiciones, y vamos qué pasa con el equipo capitalino, que igualmente ya mismo se va a enfrentar ante Barcelona. Va a ser un Barcelona-Guayaquil City en el Estadio Monumental. Se asegura que sea un partidazo por el tema de hinchada, el tema de la plantilla. Y bueno, a ver qué nos depara el fútbol. Miquel Natalie, terminamos con los últimos tres partidos del día de ayer, domingo.
1: Domingo 12 de julio, pues jugó Liga de Quito versus Libertad. Terminó con un marcador 0-0. La verdad, de mi parte yo esperaba un poco más de Liga de Quito.
0: ¿Todos? Yo creo que todo el mundo se quedó con esa... ¿qué será? Ese enojo, esa espera, esa duda, esa impotencia de que su equipo no logró ganar a Libertad de Loja. Ahora, sin desmerecer, porque Libertad no es que sea un equipo pequeño, o tal vez no un equipo tan renombrado, pero para que llegue a empatar con el equipo de Liga de Quito el día de ayer, creo que fue el mejor mérito que hizo Libertad. Sin desmerecer, sin que se lo tome mal, Libertad creo que dio un gran espectáculo, defendió súper bien. Ahora acá también topamos un tema medio complicado, que es el tema del arbitraje, y como ya hemos hablado, siempre el tema del offside. Se sabe ya desde hace mucho tiempo que la Liga Pro, por lo menos, no manejan lo que es el software del tema de offsides, que lo hacen en otros países, en otros lugares. Tienen una aplicación, pongámoslo así, entre comillas, para poder resolver ese tema. Y siempre ha sido un problema acá en los partidos ya a nivel ecuatoriano. Me quiero, Alejandro, ¿usted qué opina? ¿Liga 0 ante Libertad?
2: Mejor dígame usted, ¿qué opina del partido que usted fue a presenciar, a cubrir el partido para
0: no
2: usted?
0: No, no me diga eso, oiga. Me hace recordar viejos traumas. A ver, en realidad, como ya lo dije, este partido fue un partido donde, en verdad, Liga de Quito tenía que salir a ganar, tenía que demostrar jerarquía. Dos cosas. Número uno, en Copa Ecuador dio un infarto a todos sus hinchas porque terminó pasando en penales. Y eso más porque Independiente Junior le empezaría ganando. No empezó bien Copa Ecuador. Su único partido que empezó bien fue el aplazado de la fecha número 16, que fue contra Orense, igualmente en el estadio del Rodrigo Paz Delgado. Ahora, yo siento que la segunda cosa fue mucho la falta de... no de dedicación, sino de entrega en el equipo, porque si hubo un partido que, o sea, los jugadores no corrían, no se veía como que una dedicación,
1: no había
0: como
1: ánimo.
0: Que no había ánimo por parte del equipo. Ahora, yéndonos también a la parte ya del partido, la hinchada sumamente eufórica, incontrolable por lo que acaba de pasar, este 0-0 que nadie se lo esperaba, y como todos los periodistas que estábamos ahí ubicados, nos preguntábamos, ¿qué le pasa al Liga de Quito? O sea, ¿cuál es el problema? ¿Qué es lo que le acontece a Liga de Quito? Porque nunca se le ha visto a un Liga de Quito en su casa terminar empatado. Ahora, se lo ha visto perder con el Macará, con equipos como hasta el técnico, pero nunca empatar en casa, y más que todo con un equipo que en verdad no venía bien futbolísticamente. Libertad está en agobios por lo que tiene que ser la tabla de posiciones. El día de ayer, como lo digo, fue un logro sacar este empate, este punto, pero sigue la duda de qué pasa con Liga de Quito, si es algo del plantel, si es algo institucional, si es algo con el director técnico. Igualmente, el día de ayer hubieron problemas con Thiago Núñez y un hincha, donde obviamente se fue más allá de las no se fue más allá de las palabras, pero sí fue algo que no es apto, como ya lo hemos dicho. Ahora, lo que obviamente salieron a decir los jugadores referente a Ricardo Ade fue que el plantel no venía tan enfocado. Sí saben la entrega y saben lo que el equipo vale. También siente que fue bien merecido el jalón de oreja por parte de la hinchada. Otro de los que hablaron fue el nuevo refuerzo que tiene el Liga de Quito, que es Frangoy Zambrano, me parece el nuevo jugador que está. Lo mismo, él decía que se siente, bueno, primero feliz por el gran debut que hizo, tuvo una gran participación, y después, obviamente, de que siente que no fue algo tanto del director técnico, sino como que un poco de desconcentración del mismo equipo. Entonces yo siento que como que asumen la responsabilidad los jugadores mismos, como que se ve que en verdad no es la responsabilidad del director técnico, sino de ellos, que no salieron con las ganas, o por lo menos no salieron con, o sea, tan inspirados, ya por decirlo así. Ahora, referente a la hinchada, lo que, bueno, pudimos conversar, se pudo ver, fue mucho no están conformes con la participación de Daverson, el brasileño que vino a reforzar la Liga de Quito. Dicen que no está haciendo
1: no
0: está rindiendo bien, como le dice mi querida Natalie. Mucho show, porque menos lo tocan, menos le hacen una falta y empieza como que a gritar, darse vueltas. Entonces no, eso no, nunca quiso la hinchada Alba y no lo acepta de esta manera. Igual Jason Medina, que ya es uno de los jugadores que ya no está en el equipo, con eso trabaja. Michael Estrada también, quien es uno también de los delanteros que estuvo el día de ayer, algo también que se lo critica. Pero yo siento que, como lo digo, o sea, fue falta un poquito más de dedicación y de entrega por parte del equipo de Liga de Quito. Usted, mi querido Alejandro,
2: A ver, como tú dices, es a Liga de Quito, creo que se la ha venido hablando toda la primera etapa de este torneo. Y el único torneo que le está haciendo de buena manera, ya hay que decir, es la Copa Libertadores, que ahorita está clasificado a octavos de final. Pero si es que solo es Liga Pro, y en Copa Libertadores llegan hasta una semifinal, hasta una final, puede ser. Es complicado, obviamente, porque los equipos brasileños ahora son muy poderosos, los equipos argentinos de igual manera, pero sobre todo los brasileños, que ya argentinos ya no hay sino unos dos que tres, creo, si no estoy mal, en Copa Libertadores. Tanto Boca Juniors como River Plate están en Copa Sudamericana. Y bueno, igual con la contratación de Deverson se ha venido hablando. O sea, es que son momentos de que le critican al futbolista, hace bien, lo alaban.
0: Ese es uno de los.
2: Es un buen futbolista. Vuelve a hacer un mal partido por shows y lo vuelven a criticar. Y así seguirá pasando con los partidos, que siga jugando bien, siga jugando mal. O sea, ese es otro problema también que algunos hinchas, no quiero decir todos, porque no son todos, lo alaban, otros lo siguen criticando y siguen diciendo que no, y no, y no. Y obviamente está bien, porque un futbolista, o sea, tú fichas a un futbolista, y supongo que Deverson es el más caro de la plantilla y uno de los mejores pagados de aquí del país.
0: Sí,
2: a ver. Y obviamente tienes que estar consciente tú como futbolista de que tienes que seguir rindiendo, tener un buen nivel. O sea, al inicio de temporada se te puede perdonar, porque te estás acostumbrando al equipo y te estás acostumbrando al país, a la competición, a los diferentes equipos que hay, a los jugadores que disputan en esos equipos. Pero bueno, en estas instancias que ya estamos ya casi un poco lejos de culminar la Liga Pro, y bueno, incluso la temporada a nivel sudamericano, o sea, sí, como que le puedo entender a los hinchas de Liga que estén molestos también, pero no sé, o sea, cuando hay que alabarles, se la alaba, y cuando hay que criticar, ¿no? Entonces me refiero a que ahora Deverson, ¿de qué se espera de Deverson actualmente?
0: Esa es la gran pregunta. ¿Qué se espera de Deverson? ¿Qué vaya a pasar con Thiago Núñez? Es difícil, y como lo dice Alejandro, tal vez creo que la hinchada también como que cae en este punto de que cuando el equipo va mal, como que empieza a reclamar, a insultar y todo, pero digamos, 75 minutos que se jugaron, al minuto 80, 85, hizo gol Liga, uy, todo el mundo así, que soy de Liga, que es exactamente, algo que creo que no es apto, o no creo que es lo que se debe hacer como hincha. O sea, vas a apoyar a tu equipo, pero no de esa manera. Con eso me quedo yo, a esperas de qué vaya a pasar con Liga de Quito, qué vaya a pasar con algunos jugadores que obviamente ya los están nombrando. Algunos pueden salir, otros pueden índice por tema ya de contrato, pero bueno, creo que va más allá de eso, el que vaya a pasar con también Thiago Núñez, el director técnico brasileño que tiene el equipo de Liga de Quito. Amigos y amigas, 13 horas en punto, vamos a una pequeña pausa comercial, después regresamos para hablar, bueno, para seguir hablando de Liga Pro, los últimos partidos de la fecha número 18.
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7: Jipijapa está ubicado al sur de Manabí y es conocida también como la Sultana del Café, por ser el principal productor de café en Ecuador. Entre sus recursos turísticos tiene las playas de Puerto Cayo. Las parcialidades indígenas que habitaron lo que hoy es Jipijapa fueron víctimas de saqueos, incendios y otros atropellos de conquistadores y piratas. La principal actividad de este cantón es la producción y exportación de café, además del comercio en sus diferentes formas y la artesanía. Su fecha de cantonización fue un 25 de junio de 1824.
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0: Últimos partidos, mi Natalie, después de Liga Libertad, que bueno, ya vimos el resumen, dijimos lo que pasó, igual la cobertura se encuentra en la página de Facebook de UTC Radio 102.9 FM, así que si quieren ir a ver qué fueron lo que dijeron los jugadores exactamente, cuáles fueron las declaraciones, entonces vayan y síganos en nuestra página de Facebook. Natalie.
1: Bueno, el siguiente partido se trató de Deportivo Cuenca versus Aucas. Finalizó con un marcador de 1-0 a favor de Aucas.
0: Gol al minuto 4, un autogol de Andrés López sería el que le daría la victoria al equipo de Sociedad Deportiva Aucas, quien de buena forma llegó a ganar su partido. Un gol solitario, un gol tranquilo, diciendo que no hubo tanto problema ni tanta angustia en este partido. Mi querido Alejandro, ¿usted cómo lo vio? Auquitas levantándose, ganando de visitante al Deportivo Cuenca.
2: Bueno, estuvo muy bien, la verdad.

0: lo hizo bien. Y si sigue así, pues se puede clasificar a Copa Libertadores la próxima temporada.
1: Bueno, con esto, el último partido, mi querida Natalie, después de este Sociedad Deportiva Aucas, que bueno, sueña otra vez con llegar a Conmebol Sudamericana, regresar a un torneo internacional sería importante. Lo hace de mano de grandes jugadores que son la mayoría ecuatorianos y apoyando tanto al talento joven.
2: Bueno, el último partido se trató de Emelec versus Barcelona. A ver. Con un marcador de 0-0.
1: Emelec Barcelona, el clásico de la ciudad. Me quiero, Alejandro, a usted le pregunto, ¿cómo vivió esto? Minutos antes del partido se vio la llegada del equipo de Barcelona, donde hubo disturbios, hubo una ventana rota del bus en el que llegaba el equipo amarillo. Por esta razón empezamos ya con un partido un poco conflictivo, lo veo yo. Y bueno, siempre ha sido conflictivo, no podemos negar eso, de que siempre ha sido un partido duro por parte futbolístico y parte también hinchada, pero pasa más allá y cabe ya en el tema también de agresión a los jugadores y también entre hinchas, que ya se ha visto.
0: Y sí, a ver, Barcelona llegó al estadio George Capwell con muchas, pero muchas molestias por el tema de la hinchada de Emelec, que amedrentaron con piedras el bus de Barcelona, bueno, donde se transportaba el equipo. De igual manera, el técnico molesto, creo que incluso dijo que no tenía ni ganas de jugar el partido por lo que había sucedido previo al encuentro. Y aparte de eso, por este tema de hinchada también, se tuvo que retrasar el partido por una hora después. O sea, el partido se terminó jugando 7:10. Normalmente estaba programando para las 6:10 de la tarde y no se dio así, se jugó una hora después. Así que por todas esas controversias se retrasó el partido de igual manera. Y ya metiéndonos un poco lo que fue el partido, que fue un dominio, la verdad hay que decirlo, un dominio muy bueno del mediocampo de Club Sport Emelec. Jugaron muy bien. Además del chico Fragoso, la verdad que hay que decirlo, estuvo Tochito muy bien, estuvo espectacular, la verdad. Igual de Barcelona hay que rescatar la defensa, que gracias a la defensa y en conjunto con el arquero no pudieron hacerles gol, no pudieron encajar gol a Barcelona. Y igual, creo que lo más rescatable de Barcelona también es Johnny Quiñones, que tuvo un partido también aceptable, que está siendo uno de los puntos muy fuertes de esta temporada para Barcelona, que tuvo una reivindicación después de la catástrofe que fue la anterior temporada, que ya lo querían mandar. Ahora está siendo incluso capitán del equipo, como es la vida, ¿no? En un año después de estar siendo importante tu equipo, hace un año no eras importante y actualmente sí. Igual, el partido de Emelec Barcelona fue como se esperaba, partido lleno de emociones, de controversias, de disturbios.
1: ¿Qué tal el arbitraje para usted?
0: Perdón.
1: ¿El arbitraje para usted qué tal? ¿Cómo lo vio?
0: A ver.
1: ¿Tranquilo, correcto? No. Porque en redes sociales circula mucho varias faltas, agresiones entre los jugadores. Sí. Lo que siempre tenemos que recordar, ¿no? El árbitro central es el último que da la palabra, pero tiene asistentes y tiene atrás un equipo que le respalda para decirle, sí, tu decisión es 100% correcta.
0: O lo contrario, ajá,
1: obviamente. ¿Sabes qué? Revisemos, pasó algo aquí, tal vez es una amarilla, tal vez fue una falta que se sobrepasa ya del nivel futbolístico. El día de ayer, por lo menos yo no vi eso. Usted, Miguel Alejandro, ¿cómo siente que pasa? Igual la hinchada ya se mostró con este inconveniente, ya lo dijo. Yo, bueno, ya me voy por ese lado, pero usted, ¿qué tal?
0: Puede ser, sí, que también había ocasiones donde el árbitro se equivocó contundamente, erróneamente, pero yo, para hablar de del tema arbitral, soy... No me conviene decirlo, porque la verdad... A ver, es que siempre en los partidos el protagonista de los partidos siempre va a ser el árbitro, porque a los hinchas no les gusta o no le favorece al equipo o alguna situación no pito bien. Y bueno, hay muchos temas del que se habla el árbitro, ya es como que muy cansón, a mi punto de vista, ya hablar del tema arbitral, sea o no sea el correcto cómo fue disputada el partido del árbitro. Pero fuera de lo arbitral, la verdad que ambos equipos, sobre todo Emelec, que siento yo que pudo hacer más, pero no encajaron los goles. La defensa de Barcelona también estuvo fina. Barcelona arriba en el ataque, si no estoy mal,

0: no tuvo casi ni un tiro a puerta, creo que estuvo solo dos o tres tiros a puerta en total del partido, pero lamentablemente fue más dominio total de Emelec. Barcelona solo se vio a defender y eso también le costó que baje a la tercera posición. Creo que Barcelona también tenía esa mentalidad de querer seguir estando en segunda posición para pelear por el título, pero ya a estas alturas de la vida siento que Barcelona ya no aspira ya a pelear por Liga Pro, sino lo contrario, debería pelear sobre todo por Copa Ecuador, que está vivo todavía.
1: ¿Usted cree que este, bueno, más que empate, esta, ¿cómo podríamos decir? La distracción que hizo el equipo en Melec, bueno, los actos de vandalismo, porque es vandalismo el estar agrediendo al bus en donde ellos estaban, agrediéndolos verbalmente a los jugadores. Igual el equipo de Barcelona no saltó al calentamiento en son de protesta por los inconvenientes que pasó antes del partido. ¿Con esto usted cree que afecte la rendición para el partido que es la U de Puerto Viejo, la Liga de Puerto Viejo ante Barcelona por Copa Ecuador? ¿O es algo que ya va a pasar, pasajero?
0: O sea, a ver, este tema de controversias entre hinchas siempre ha habido toda la vida desde que se nació esta rivalidad, ¿no? Barcelona y Emelec. Se ha visto incluso hasta casos de muerte y todo lo demás. No voy a entrar más a detalles porque sabemos que son barras bravas que se tienen mucha picardía.
2: Mucha agresividad.
0: Exactamente, mucha agresividad y mucha violencia también. Es algo que se ha visto durante todos estos años y la verdad que es incorrecto, sí, es incorrecto porque se sale de lo extra futbolístico, porque se supone que el fútbol es una pasión, es algo que comparten muchos hinchas, sobre todo toda la gente, pero ya, se dio la situación y obviamente no se sabe si puede afectar o pueda que no. Igual, Liga de Puerto Viejo tiene también bastantes hinchas y puede ocasionar disturbios, no solo los hinchas de Liga de Puerto Viejo, no hay que victimizar a Barcelona, sino también los hinchas de Barcelona que van a estar a tope con ese partido, que es el único trofeo que ya puede pelear Barcelona actualmente. No hizo bien las cosas al inicio de la temporada y no se planteó bien tampoco por ese tema de querer cambiar a cada rato director técnico, y de igual con el tema del presidente que actualmente sale, no sale, que lo meten preso, que no lo meten preso, que se libera. Bueno, todo es un tema complejo que también afecta a lo futbolístico. Y ahora Barcelona tiene que ya comenzarse a centrar, a clasificar a Copa Libertadores, a pelear ese segundo puesto, que es lo que le queda, y también a pelear por esa por ese campeonato de Copa Ecuador, que lo debe hacer, no debe victimizar esa competición, porque esa competición, así tú la victimices, también te da algo, te da un premio económico que Barcelona lo favorece por el tema de la deuda que tiene, y también le da ese repechaje a Copa Libertadores que a muchos equipos le favorecen. Le favoreció a Universidad Católica la anterior temporada. Sabemos que quedó eliminado en previas de Copa Libertadores, pero ya, o sea, es algo que te da la Copa Ecuador y hay que saberla aprovechar, ya que Barcelona no está en su mejor nivel, no está haciendo bien las cosas. No digo que por el empate de ayer ya todo se quebró, se acabó. No, o sea, es un tema que ya viene transcurriendo años de atrás, después de la salida de Fabián Bustos, si no estoy mal, porque fue el último técnico que logró hacer bien las cosas con Barcelona, a pesar de que salió por la puerta de atrás, volvió a regresar y lo hizo, y su segunda etapa en Barcelona ya no lo hizo de buena manera. De ahí volvió a salir, entró este DT uruguayo, que se me olvida el nombre, y pasaron varios directores técnicos, que incluso hasta Segundo Castillo lo nombraron como técnico, ya primer técnico del equipo torero. Pero bueno, ya es algo que ya se sabe, ya es de conocer a nivel público, y ahora esperar que, como dije, Barcelona tiene que enfocarse en clasificar a Copa Libertadores, a fase de grupos y pelear ese segundo puesto en la tabla de posiciones, y esperar también a que Independiente del Valle tropiece alguna vez y poder tratar de pelear la Liga Pro, porque es difícil, actualmente es difícil, porque ya le lleva como 13 puntos, un poquito más de diferencia a Barcelona, que está en el tercer puesto, y Copa Ecuador, nada más, solo eso. Y con el partido de ayer ya las cosas se dieron, sabemos que un clásico es así, siempre ha sido así, sobre todo Barcelona y Emelec, y bueno, a esperar los siguientes partidos por ambos equipos.
1: Bueno, a ver, con esto la tabla de posiciones se movió bastante. Lo que no se mueve nunca ha sido el primer lugar, que lo lleva ya Independiente del Valle, 43 puntos. Segundo lugar lo ocupa Sociedad Deportiva Aucas con 32 puntos. Tercero está el equipo de Barcelona con 30 puntos. Cuarto, Liga de Quito con 28 puntos. Quinto está Deportivo Cuenca con 27 puntos. Sexto, Universidad Católica con 26 puntos. Séptimo, Macará con 26 puntos igualmente. 24 puntos para el puesto número octavo, que lo ocupa Emelec. En el puesto número 9 está Técnico Universitario con 23 puntos. Décimo, Leones con 23 de igual forma. Igual en el décimo primero con 23, Orense. Ya acá en el décimo segundo, Guayaquil City con 22. Décimo tercero, Muchurruna, 21 puntos. En el décimo cuarto, Libertad con 18 puntos. Décimo quinto, Delfín con 17 puntos. Y décimo sexto está Manta con 13 puntos. De esa forma se cierra la tabla de posiciones de 16 equipos de Liga Pro de Serie A. Con esto, amigos y amigas, pasamos ya a nuestro segundo segmento, sin antes mencionar que esta semana habrá partidos de Liga Pro, se juega la fecha 19, por el tema de adelantar más lo que es ya acoplarse al formato que tienen, a las fechas que se están jugando previstamente. El partido más llamativo tenemos este miércoles, tenemos dos, que es Católica Liga y Barcelona Guayaquil City. Así, de esa forma, pasamos, mi querido Alejandro, a nuestro siguiente segmento, 13 horas con 21 minutos, vamos a hablar un poco del Mundial 2026.
2: GPS. Y viajamos a todas partes del mundo para conocer qué sucede con lo mejor del deporte internacional en nuestro segmento.

0: pasamos ahora sí al Mundial 2026, lo que nos deja este gran mundial. Un torneo al nivel, bueno, recalco, mundial, porque en verdad ha sido sorpresas demasiado fuertes. El sábado 11 de julio teníamos dos partidos aún vivos, latentes, a pesar de que todo el mundo ya debe conocer las semifinales. Día sábado se daban los cuartos de final, una Noruega que terminaría siendo eliminada en los adicionales, en los suplementarios, por Inglaterra, un marcador de 2-1. Los goles serían desde el primer tiempo con Andreas, quien sería jugador de la selección noruega, marcando el 1-0. Al minuto 36 después, al minuto 45 más adicionales, Jude Bellingham marcaría el primer tanto, 1-1 se pondría la cosa. Finalizarían los 90 minutos y en los suplementarios Jude Bellingham marcaría su doblete al minuto 93. De esta forma, Inglaterra vence a Noruega y pasa a las semifinales. También Argentina se enfrentaba ante Suiza, marcador de 3-1, se lo había ya... Bueno, yo siento que teníamos ya este marcador de que Argentina pasa. ¿Qué pasa, mi querida Natalie? ¿Qué pasa con Argentina? ¿Usted qué tiene por ahí?
1: Yo no sé, yo en este mundial veo...
0: Favoritismo, me estaba diciendo antes.
1: No veo muy forzado esto de Argentina, la verdad.
0: ¿Por qué, dice usted? ¿El tema de los equipos con los que le ha tocado?
1: Sí.
0: ¿Usted siente que son equipos fáciles, selecciones Ajá. fáciles, mejor dicho? Mi querido Alejandro, ¿usted qué opina respecto a esto? Que ya, bueno, más allá de ser una opinión de mi querida Natalie muy personal, ha sido ya opinión de muchas personas y de muchos aficionados del fútbol, al decir que Argentina ha tenido el mundial más fácil, más suave de su vida, con bueno, empezando desde el grupo en el que se encontraba, selecciones no tan relevantes, después pasando a 16avos, después a octavos de final, cuartos y ahora, bueno, creo que en semis, por fin la gente va a decir que tiene una selección merecedora. ¿O usted qué opina?
2: A ver, desde el anterior mundial se viene hablando de ese tema, ¿no? Y actualmente creo que se está reconfirmando a través de ese tema que se ha hablado. Y bueno, yo siento, la verdad, que yo no le tomo mucha importancia, porque la selección argentina a mí ni me va ni me viene, no le tomo importancia. Pero lo que sí hay que recalcar, que bueno, sobre todo como un equipo sudamericano que está representando al continente, eso está de una muy buena manera. Y sí, puede ser que Argentina le haya tocado equipos fáciles, ya hay que decir la verdad. Pero como ha pasado, y yo creo que es algo más de tema por ser campeón mundial, de que normalmente el campeón del mundo cuando una selección es campeona del mundo, ya en el torneo que le sigue, en su siguiente edición, normalmente el campeón del mundo siempre le favorecen los equipos, porque obviamente es campeón del mundo y siempre le va a tocar los equipos fáciles. Ahora, claro, le toca a una Inglaterra que puede complicarle las cosas y puede incluso hasta eliminar a Argentina. Argentina, la verdad, bueno, repito, puede que le haya tocado equipos fáciles, pero ya es un tema que ya... Creo que también es un poco cansón hablar de esa situación. Ahora también, si queda eliminado con Inglaterra, le van a decir que ganó el fútbol, por así decirlo, ¿no? Pero igual, o sea, lo que tenga que pasar, la verdad, yo si no le doy mucha importancia a mi perspectiva, pero igual hay que estar un poco orgulloso también. Yo sé que a mucha gente tampoco no le cae la selección argentina, porque a veces se ponen un poco... ¿Cómo sería la palabra? Un poco molestosos por el tema de que presumen ser campeones del mundo, pero se entiende, ¿no? Se entiende, porque estás presumiendo al mundo que eres campeón mundial, que un trofeo que muchas selecciones
0: quieren
2: todas las selecciones que son a potencias mundiales, incluso selecciones pequeñas que aspiran a lograr conseguir ese título tan ansiado por muchos países. Pero bueno, Argentina hizo bien las cosas. El único partido que sí casi pudo quedar eliminado fue frente a Cabo Verde, que le hizo calor, hay que decirlo, y lo hizo bastante calor, le hizo sudar a los jugadores argentinos. Pero estos futbolistas entienden ya de una manera espectacular la plantilla de la selección argentina, a excepción de unos dos o que tres futbolistas que fueron recién convocados, que no estuvieron en el anterior mundial y que son jóvenes también. Ya se entienden, son como que estuvieron jugando desde pequeños. Entonces, Argentina ahora sacando la cara por Sudamérica. Y bueno, esperar que vaya al partido, si no estoy mal, juega el día jueves, miércoles. Y bueno, a ver qué depara con la selección argentina.
1: El miércoles, no estoy equivocado.
0: Miércoles, martes es España-Francia, el día de mañana. Pero bueno, yéndonos un poquito como lo dice mi querido Alejandro. Bueno, yo creo que sí es ese tema de que obviamente todo el mundo se pone feliz. Y bueno, creo que todos los argentinos son felices con tener este trofeo que, como ya lo decimos, es a nivel mundial. No es una Champions, no es un Mundial de Clubes, no. Es algo ya de todos los países, de todas las selecciones que representan a un solo país. Y el poder ser ganador de este trofeo y volver a jugar para poder ser un bicampeón es algo que se da únicamente dos veces en la vida. La primera que la ganas y la segunda que estás a punto, en instancias finales, de poder lograr alzar otra Copa del Mundo. Ahora, con esto, mi querida Natalie, creo que nos quedan dos minutitos para hablar un top 10 de cosas importantes del Mundial. ¿Empieza usted o empiezo yo?
1: De los Mundiales.
0: De los Mundiales. No del Mundial 2026, pero sí de todos los Mundiales.
1: Empiece.
0: ¿Usted o yo? Usted. Yo. A ver, tenemos el Maracanazo en 1950. Uruguay sorprendió al mundo al vencer 2-1 a Brasil en el Maracaná, ante casi 200.000 espectadores. Ve ahí, primer dato importante de los mundiales que han pasado. Segundo, Miguel, Natalie.
1: El segundo es La Mano de Dios y el Gol del Siglo en 1986.
0: Me va a ganar.
1: Diego Maradona marcó dos goles históricos contra Inglaterra. Uno con la mano y el otro considerado el mejor gol de todos los tiempos.
0: Y ahora, este día miércoles, tendremos esta revancha que, más allá de ser histórica, sobrepasa el límite de fútbol a ser también una realidad que ha pasado en Inglaterra, Argentina, algo de, bueno, geopolítica, que no entraremos obviamente en ese tema, pero sí es una revancha y es un partido fuerte, tanto por parte de hinchada, de países, y en el ámbito futbolístico creo que va a ser algo sorprendente. Pasamos el tercer top, o el tercer dato, mi querida Natalie, le voy a dejar loca, es Pelé gana su tercer mundial en 1970. Se convirtió en el único futbolista en conquistar tres copas del mundo. Imagínese usted.
1: Loquísimo.
0: No se lo esperaba. El cuarto.
1: El cuarto, Brasil-Alemania 1-7 a favor de Alemania en 2014. La mayor humillación sufrida por Brasil en un mundial y una de las goleadas más impactantes de la historia.
0: Ya también se suma que Alemania le goleó también a otra selección, mi querido Alejandro. En este mundial Alemania dio 7-1 Curazao.
1: 6 creo que era.
0: O Costa de Marfil. Curazao o Costa de Marfil, la goleada de Alemania en ese mundial.
2: Fue con Costa de Marfil, no. Curazao. Alemania fue con Curazao, perdón.
0: Curazao, 7-1 sí, igualmente le dio.
2: 7-1.
0: Vea, se repite, pero acá, bueno, en 2014 fue histórico por haber sido contra Brasil, una selección que obviamente siempre fue potencia futbolística. Pasamos al quinto dato, el cabezazo de Zidane en Matezeri. En el 2006, en su último partido como profesional, Zidane fue expulsado en la final tras ese inesperado incidente. Vea ahí también lo que causa la adrenalina en el fútbol ya profesional y también a nivel mundial.
1: Y ya voy a decir uno que me da bastante chiste, pero...
0: A ver, dígalo usted. ¿Cuál es el que le da bastante chiste?
1: La mordida de Luis Suárez a Giorgio Chiellini en 2014. Una de las acciones más polémicas y recordadas en la historia de los mundiales.
0: Algo que, bueno, creo que ya se volvió meme y hasta ahora sigue vigente. Y la última es que Lionel Messi levantó la Copa del Mundo en 2022 tras 5 participaciones mundialistas, consiguió el único gran título que le faltaba. Amigos y amigas, 13 horas con 30 minutos, así pasamos ya por nuestro último momento espacio, que es la despedida.

0: 13 horas con 32 minutos, mis queridos muchachos. Este espacio es para ustedes, los micrófonos abiertos para que puedan despedirse y mandar, yo que sé, algún saludo a la audiencia en general, algún familiar, alguna persona especial que tengan por ahí. Mi querido Alejandro, mi querida Natalie, los dejo para que empiece.
1: Ya sé.
0: Ya les señalo ya.
1: Bueno, chicos, qué grato pasar este momento con ustedes, mi querido Mateo, mi querido Alejandro. Y a las personas que nos están sintonizando por medio de UTC Radio 102.9 FM, un saludo, un abrazo, espero estén teniendo una muy bonita tarde, un muy buen provecho. Y el saludo se lo voy a enviar hoy a mi querido Alan Andrade, que está de cumpleaños.
0: ¿Cuántos? ¿No sabe?
1: 25.
0: Uy, ya pesan ya los 25, ya mismo 5 añitos más y al tercer piso, mi querido Alejandro.
2: Nada, igual agradecerles por escucharnos. Espero que hayan tenido una muy bonita mañana, nuevamente repito, y estén teniendo una bonita tarde. Gracias por sintonizarnos, por escuchar las mejores noticias deportivas. Espero que les haya gustado el programa y conmigo será hasta el día de mañana.
0: Amigos y amigas, espero que tengan un gran inicio de semana, lunes 13 de julio. Nos despedimos así acá en UTC Radio 102.9 FM, 13 horas con 33 minutos. Lo mismo que dijeron mis compañeros, agradecerles por este hermoso espacio que nos brindan ustedes, la dirigencia también de aquí de la radio, todo lo que es esta entrega para poder sacar este programa de la mejor manera. Y así que, amigos y amigas, nos veremos el día de mañana en otro programa. Estaremos cubriendo partidos esta semana, entre semana, el día miércoles, posiblemente Católica Liga, también Aucas Independiente, deparándonos y viendo qué es lo que nos deja el destino y el fútbol. Amigos y amigas, esto fue UTC Sport.

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2: El pueblo de la Concordia nace producto de la migración de colonos de Loja y Manabí, que por sequía de 1960 y 1962 de estas provincias llegan familias enteras a poblar entre la Unión y la Concordia. La Concordia fue creada como cantón de la provincia de Esmeraldas el 26 de noviembre del 2007 y de conformidad a la segunda disposición transitoria de la ley de creación del cantón La Concordia. La administración política administrativa quedó a cargo del municipio de Quinindé hasta que se eligieran las dignidades del nuevo municipio.
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6: Amigos de UTC Radio 102.9 FM, llegó el momento de vivir la emoción del fútbol más grande del planeta. Estas son las 5 noticias que marcan la agenda del Mundial 2026. Se encienden las semifinales. Francia y España protagonizarán este martes uno de los duelos más esperados del campeonato. Dos potencias europeas que han demostrado solidez, talento y gran nivel defensivo buscarán el boleto a la gran final. La otra semifinal promete historia pura. Argentina e Inglaterra volverán a verse las caras en un enfrentamiento cargado de rivalidad, pasión y tradición mundialista. El partido se jugará este miércoles y tendrá la atención de millones de aficionados alrededor del mundo. Lionel Messi sigue haciendo historia. El capitán argentino lidera a la albiceleste en busca del bicampeonato mundial. Su experiencia y liderazgo han sido fundamentales para mantener vivo el sueño de una nueva corona para Argentina. España y Francia llegan como las selecciones más sólidas en defensa. Ambos equipos han demostrado orden táctico y gran seguridad en la retaguardia, convirtiéndose en candidatos firmes para levantar la Copa del Mundo. El Mundial entra en su semana decisiva. Tras la culminación de los cuartos de final, la expectativa crece rumbo a las semifinales y a la gran final que se disputará el próximo 19 de julio, donde conoceremos al nuevo campeón del mundo. La emoción está al máximo y el sueño mundialista continúa. Sigue conectado con UTC Radio 102.9 FM para conocer toda la información, análisis y las noticias más importantes del Mundial 2026. Soy Sofi y esto fue la cápsula mundialista de UTC Radio 102.9 FM, donde el Mundial se vive con pasión.
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13: Jipijapa está ubicado al sur de Manabí y es conocida también como la Sultana del Café, por ser el principal productor de café en Ecuador. Entre sus recursos turísticos tiene las playas de Puerto Cayo. Las parcialidades indígenas que habitaron lo que hoy es Jipijapa fueron víctimas de saqueos, incendios y otros atropellos de conquistadores y piratas. La principal actividad de este cantón es la producción y exportación de café, además del comercio en sus diferentes formas y la artesanía. Su fecha de cantonización fue un 25 de junio de 1824.
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16: Amigos de UTC Radio 102.9 FM, llegó el momento de vivir la emoción del fútbol más grande del planeta. Estas son las cinco noticias que marcan la agenda del Mundial 2026. Se encienden las semifinales. Francia y España protagonizarán este martes uno de los duelos más esperados del campeonato. Dos potencias europeas que han demostrado solidez, talento y gran nivel defensivo buscarán el boleto a la gran final. La otra semifinal promete historia pura. Argentina e Inglaterra volverán a verse las caras en un enfrentamiento cargado de rivalidad, pasión y tradición mundialista. El partido se jugará este miércoles y tendrá la atención de millones de aficionados alrededor del mundo. Lionel Messi sigue haciendo historia. El capitán argentino lidera a la albiceleste en busca del bicampeonato mundial. Su experiencia y liderazgo han sido fundamentales para mantener vivo el sueño de una nueva corona para Argentina. España y Francia llegan como las selecciones más sólidas en defensa. Ambos equipos han demostrado orden táctico y gran seguridad en la retaguardia, convirtiéndose en candidatos firmes para levantar la Copa del Mundo. El Mundial entra en su semana decisiva. Tras la culminación de los cuartos de final, la expectativa crece rumbo a las semifinales y a la gran final que se disputará el próximo 19 de julio, donde conoceremos al nuevo campeón del mundo. La emoción está al máximo y el sueño mundialista continúa. Sigue conectado con UTC Radio 102.9 FM para conocer toda la información, análisis y las noticias más importantes del Mundial 2026. Soy Sofi y esto fue la cápsula mundialista de UTC Radio 102.9 FM, donde el Mundial se vive con pasión.
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3: El pueblo de la Concordia nace producto de la migración de colonos de Loja y Manabí, que por sequía de 1960 y 1962 de estas provincias llegan familias enteras a poblar entre la Unión y la Concordia. La Concordia fue creada como cantón de la provincia de Esmeraldas el 26 de noviembre del 2007 y de conformidad a la segunda disposición transitoria de la ley de creación del cantón La Concordia. La administración política administrativa quedó a cargo del municipio de Quinindé hasta que se eligieran las dignidades del nuevo municipio.
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7: Amigos de UTC Radio 102.9 FM, llegó el momento de vivir la emoción del fútbol más grande del planeta. Estas son las cinco noticias que marcan la agenda del Mundial 2026. Se encienden las semifinales. Francia y España protagonizarán este martes uno de los duelos más esperados del campeonato. Dos potencias europeas que han demostrado solidez, talento y gran nivel defensivo buscarán el boleto a la gran final. La otra semifinal promete historia pura. Argentina e Inglaterra volverán a verse las caras en un enfrentamiento cargado de rivalidad, pasión y tradición mundialista. El partido se jugará este miércoles y tendrá la atención de millones de aficionados alrededor del mundo. Lionel Messi sigue haciendo historia. El capitán argentino lidera a la albiceleste en busca del bicampeonato mundial. Su experiencia y liderazgo han sido fundamentales para mantener vivo el sueño de una nueva corona para Argentina. España y Francia llegan como las selecciones más sólidas en defensa. Ambos equipos han demostrado orden táctico y gran seguridad en la retaguardia, convirtiéndose en candidatos firmes para levantar la Copa del Mundo. El Mundial entra en su semana decisiva. Tras la culminación de los cuartos de final, la expectativa crece rumbo a las semifinales y a la gran final que se disputará el próximo 19 de julio, donde conoceremos al nuevo campeón del mundo. La emoción está al máximo y el sueño mundialista continúa. Sigue conectado con UTC Radio 102.9 FM para conocer toda la información, análisis y las noticias más importantes del Mundial 2026. Soy Sofi y esto fue la cápsula mundialista de UTC Radio 102.9 FM, donde el Mundial se vive con pasión.
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14: Jipijapa está ubicado al sur de Manabí y es conocida también como la Sultana del Café, por ser el principal productor de café en Ecuador. Entre sus recursos turísticos tiene las playas de Puerto Cayo. Las parcialidades indígenas que habitaron lo que hoy es Jipijapa fueron víctimas de saqueos, incendios y otros atropellos de conquistadores y piratas. La principal actividad de este cantón es la producción y exportación de café, además del comercio en sus diferentes formas y la artesanía. Su fecha de cantonización fue un 25 de junio de 1824.
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16: Amigos de UTC Radio 102.9 FM, llegó el momento de vivir la emoción del fútbol más grande del planeta. Estas son las cinco noticias que marcan la agenda del Mundial 2026. Se encienden las semifinales. Francia y España protagonizarán este martes uno de los duelos más esperados del campeonato. Dos potencias europeas que han demostrado solidez, talento y gran nivel defensivo buscarán el boleto a la gran final. La otra semifinal promete historia pura. Argentina e Inglaterra volverán a verse las caras en un enfrentamiento cargado de rivalidad, pasión y tradición mundialista. El partido se jugará este miércoles y tendrá la atención de millones de aficionados alrededor del mundo. Lionel Messi sigue haciendo historia. El capitán argentino lidera a la albiceleste en busca del bicampeonato mundial. Su experiencia y liderazgo han sido fundamentales para mantener vivo el sueño de una nueva corona para Argentina. España y Francia llegan como las selecciones más sólidas en defensa. Ambos equipos han demostrado orden táctico y gran seguridad en la retaguardia, convirtiéndose en candidatos firmes para levantar la Copa del Mundo. El Mundial entra en su semana decisiva. Tras la culminación de los cuartos de final, la expectativa crece rumbo a las semifinales y a la gran final que se disputará el próximo 19 de julio, donde conoceremos al nuevo campeón del mundo. La emoción está al máximo y el sueño mundialista continúa. 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Soy Sofi y esto fue la cápsula mundialista de UTC Radio 102.9 FM, donde el Mundial se vive con pasión.
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1: El pueblo de la Concordia nace producto de la migración de colonos de Loja y Manabí, que por sequía de 1960 y 1962 de estas provincias llegan familias enteras a poblar entre la Unión y la Concordia. La Concordia fue creada como cantón de la provincia de Esmeraldas el 26 de noviembre del 2007 y de conformidad a la segunda disposición transitoria de la ley de creación del cantón La Concordia. La administración política administrativa quedó a cargo del municipio de Quinindé hasta que se eligieran las dignidades del nuevo municipio.
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5: Amigos de UTC Radio 102.9 FM, llegó el momento de vivir la emoción del fútbol más grande del planeta. Estas son las cinco noticias que marcan la agenda del Mundial 2026. Se encienden las semifinales. Francia y España protagonizarán este martes uno de los duelos más esperados del campeonato. Dos potencias europeas que han demostrado solidez, talento y gran nivel defensivo buscarán el boleto a la gran final. La otra semifinal promete historia pura. Argentina e Inglaterra volverán a verse las caras en un enfrentamiento cargado de rivalidad, pasión y tradición mundialista. El partido se jugará este miércoles y tendrá la atención de millones de aficionados alrededor del mundo. Lionel Messi sigue haciendo historia. El capitán argentino lidera a la albiceleste en busca del bicampeonato mundial. Su experiencia y liderazgo han sido fundamentales para mantener vivo el sueño de una nueva corona para Argentina. España y Francia llegan como las selecciones más sólidas en defensa. Ambos equipos han demostrado orden táctico y gran seguridad en la retaguardia, convirtiéndose en candidatos firmes para levantar la Copa del Mundo. El Mundial entra en su semana decisiva. Tras la culminación de los cuartos de final, la expectativa crece rumbo a las semifinales y a la gran final que se disputará el próximo 19 de julio, donde conoceremos al nuevo campeón del mundo. La emoción está al máximo y el sueño mundialista continúa. Sigue conectado con UTC Radio 102.9 FM para conocer toda la información, análisis y las noticias más importantes del Mundial 2026. Soy Sofi y esto fue la cápsula mundialista de UTC Radio 102.9 FM, donde el Mundial se vive con pasión.
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6: 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Apaga el ruido, enciende la curiosidad y déjate llevar. Hola, hola, hola, hola, ¿qué tal? ¿Cómo están? ¿Cómo les va? Bienvenidos a un programa más de Frecuencia Literaria. Mi nombre es Adam Landívar y estoy en cabina como siempre con Isaac Jaramillo. Estamos en UTC Radio 102.9 FM, transmitiendo desde la ciudad de Latacunga para todo el mundo. Es el lugar donde los volcanes vigilan y las noches tienen ese olor a tierra mojada. Son exactamente las 6 y 10, la hora en la que el día empieza a estirarse y la noche nos invita a quedarnos. ¿Qué tal, Isa? ¿Cómo estás, hermano? ¿Cómo te encuentras el día de hoy?
7: ¿Qué tal, Adán? ¿Qué tal, oyentes? Nos estamos aquí una semana más comenzando aquí. ¿Y tú, Adán, qué tal? ¿Qué tal ha sido tu lunes? Bueno, mi lunes ha sido súper también. Como saben decir que algunos se sienten mal porque ya comienza el lunes otra vez a la rutina, pero bueno, no. El lunes depende de cómo te sientas y también de, o sea, para depende de cómo te vas a sentir por el resto de la semana, así que siéntete bien porque sea lunes, porque puedes despertar un día más, porque puedes hacer algo que alguna persona quisiera, porque como dicen, hay personas que ahorita mismo están pasando por alguna situación mala y anhelan salir de esa situación, pero cada día es un día nuevo, y disfrutemos porque no pasa nada. Las cosas pasan, pero los buenos momentos se quedan, ¿no? Y como aquí también en Frecuencia Literaria, que aquí se quedan buenos momentos, buena música y buenos saludos.
6: Ay, ay, ay, entrando con esas palabras, yo me imagino que toda la gente está muy feliz. ¿Sabes por qué yo estoy feliz, Isaac? Porque tenemos unos mensajes que nos llegan y nos dicen, bueno, el primer saludo es para Gerardo Pacas, que nos escucha desde Chillo Gallo, sí, el sector de Quitumbe. Un gran saludo, mi hermano, gracias por escucharnos, por ahí tenemos cosas pendientes que hacer. Y bueno, les recomiendo de una vez que vayan a seguirle a Gerardo Pacas. Él tiene ahí su cuenta Gera Films en TikTok. Así que, ñaño, si estás escuchando, un fuerte abrazo, te extraño. Y te extraño las noches de películas contigo. Tengo otro saludo muy especial para una señorita que se llama Dani, que nos está escuchando para las...

0: Para las personas que nos escuchan desde Ambato, les agradecemos mucho porque cada día nos escuchan, cada día nos motivan a seguir. Y ya cuánto llevamos, una semana y dos meses. Y como Adam estaba diciendo, que les tenemos una sorpresa, así que quédense en sintonía. Bueno, nosotros sabemos cuándo les vamos a tirar la sorpresa, así que ustedes tienen que estar pendientes a cada programa, porque es una sorpresa muy especial. Así que, Adam, también un saludo en la provincia para el Puya, que nos escuchan también. ¿Y qué tal, Adam? ¿Tú pensabas que alguna vez nos iban a escuchar desde el Puyo?
1: No. Yo te cuento que como la otra vez que te digo que estaba yéndome a comprar en una tienda, justo sale también el programa. Y nunca me imaginé que hayan dicho, oye, esa voz de ese chico, qué linda. Así que me sentí como que un poco famoso, la verdad, Isaac. Pero siempre humilde, siempre tranquilo, siempre enviando saludos. Siempre un saludo para mi mamá que me está escuchando, para mi familia, para nuestros amigos. Tenemos bastantes, bastantes saludos, pero escogemos los mejores. Así que si están escuchando aquí es porque son especiales para nosotros y para todo a nivel nacional. Y si tú eres nuevo del programa, quédate para saber cómo funciona este programa. Tranquilo, este programa lo único que no tiene es prisa. Aquí no venimos a resolverte la vida ni a darte lecciones. Venimos a hacerte compañía, como ese amigo que se sienta en silencio y entiende todo sin preguntar. Aquí vas a encontrar noticias que aprietan el pecho, ni discusión que calientan la cabeza. Aquí encuentras una pausa, ese espacio donde las palabras se quedan un ratito antes de irse. En el menú de esta noche tenemos varios segmentos, pero con sabores distintos, porque la literatura no se repite, se reinventa. Aquí, en Frecuencia Literaria, tenemos tres segmentos que no te puedes perder. El primer segmento tenemos la página de la noche, en donde vamos a transmitir un fragmento de novelas, poemas, porque somos románticos, y una frase para que se te llene el alma. Sí, para que se instale en tu cabeza y te haga compañía después del programa. En el segundo segmento tenemos Historias que Inspiran, el programa más solicitado por ustedes. Siempre voy a mencionar el primer mensaje que leímos aquí en la radio, que nos decía: después de Historias que Inspiran, me da ganas de vivir más. Así que con ese mensaje ya llegué al éxito. Y el tercer segmento, el baúl musical. Hoy tenemos una sorpresa con Isaac. Sí, el segmento de Isaac, el chico más famoso de Ambato. Así que no te despegues, quédate aquí hasta el final para descubrir lo que tenemos. Sí, suelta los hombros, relaja la cabeza. Si estás en el bus, mira la ventana. Si estás en tu casa, deja que el silencio entre. Si estás manejando, alza el volumen. Y también si estás cocinando, ¡ey! Cuidado, se te quema el arroz. Empieza tu programa de radio favorito de las tardes. ¿Cómo se llama? Frecuencia Literaria, y lo escuchas aquí en UTC Radio 102.9 FM. No te despegues, que ya venimos con más.
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3: Ahí vamos.

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2: Y volvimos a tu programa favorito de Radio de las Tardes. Oye, Adam, ¿cómo se llama mi programa favorito? Claro que sí, Frecuencia Literaria, y lo escuchas aquí en UTC Radio 102.9 FM. Arrancamos este segmento que es muy bonito, que es muy tranquilo, para que te desestreses un poquito de todo lo que fue el día, para que puedas respirar, para que puedas escucharnos, porque aquí no vamos a estar hablando de noticias que nos dañen la mente, ni politizar, ni nada de nada. Aquí solo vamos a leer tres textos que hemos escogido con mucho cuidado. El primero es una novela, el segundo un poema, porque ya saben, aquí somos románticos. Y el tercero es una frase que encontré de casualidad, pero que no pude soltar. Entre cada uno habrá un silencio, y ese silencio es parte del programa. No me concentro mucho por todos los mensajes que nos están enviando, así que, bueno, voy a leer un mensaje que nos llegó aquí, que dice un saludo para Dani, que... Un saludo para Dani, que es muy linda y nos está escuchando siempre, que es nuestra fiel fan. Así que un saludo, Dani, gracias por escucharnos. Nos desconcentran sus mensajes, pero no importa. Aquí nosotros somos para el pueblo y del pueblo. Así que no importa. Así tengamos los mensajes que tengamos, siempre vamos a decirlos al aire. Y hoy vamos a hablar de esas despedidas. ¿Qué te parece si hablamos de esas despedidas que duelen? De esas que liberan, de esas que dices... ¡Ay! Por fin se fue. De esas que no se dicen con palabras. Pero antes de eso, ¿tú tienes algún saludo, Isaac, antes de entrar al programa? ¿O seguimos después? ¿Al final? Dale, al final. Isaac nos dice que al final, así que aquí obedecemos lo que dice. Aquí yo obedezco lo que dice Isaac y lo que digan ustedes. Así que el primer fragmento de la noche es Los Abrazos Rotos. ¿De quién? De Pedro... dice... Los Abrazos Rotos, de Pedro Lemebel, un escritor chileno que escribía con el corazón en la mano. Y la lectura empieza ahora mismo. El amor se va como se fue la tarde, sin hacer ruido. Un día está y al otro ya no. Y uno se queda buscando en los rincones, como quien pierde las llaves. Pero el amor no es una llave. El amor es una ventana que alguien cerró desde afuera. Eso es el amor. A veces, algo que se cierra y no sabemos por qué. ¡Ay, ay, ay! Y ahora, ¿qué te parece si vamos con un poema de Idea Vilariño? Ella es una escritora uruguaya, y ella escribía como quien se desangra con dignidad, con esas palabras que solo con unas palabras te rompen el corazón. Y la lectura empieza ahora mismo. Yo no te pido que me quieras. Yo te pido que me mires, que me veas de verdad. Una vez, una sola, después podrás irte. Pero vete sabiendo quién soy. Mirar de verdad, qué difícil es. Qué raro que lo más sencillo sea lo más difícil. Ay, ay, ay, a mí me hacemos las reflexiones. Hoy estamos, ay, ay, ay. Ahí, si tú empezaste a recordar a alguien, ya estamos ahí. Este es el programa favorito para ti. Y vamos a terminar con una frase que se titula El ruido de las cosas al caer. Claro que sí, no podría faltar Juan Gabriel Velázquez. Sí, hay un libro que habla sobre el miedo, sobre la memoria, sobre lo que queda cuando todo se rompe. Dice, uno no olvida lo que quiere, uno olvida lo que puede. Y a veces, ni siquiera eso. Hoy dedicamos este segmento para esas despedidas. Pero existen despedidas buenas. No todo es malo tampoco. O sea, hay despedidas que tú dices, ¡ay, por fin se fue! Y hay despedidas que dices, ¡no, quiero que vuelva! Pero no importa, no importa. A ver, yo sé que a lo mejor cualquier persona que nos esté escuchando, muchas gracias en primer lugar por escucharnos, pero haciendo una reflexión, ¿tú has tenido alguna una despedida dura que hayas dicho, vuelve, que el dolor me mata? ¿O has tenido una despedida que has dicho, ah, por fin, Isa? Cuéntanos un ratito, ¿tienes alguna? Cuéntanos una cortita.
0: Yo tengo una despedida que fue como que, por fin se fue. Pues hace tiempo, ya sabes, los primeros amores, algo así. Y bueno, sí fueron como que, te dejan marcado también, pero es como que ya después de pasas tiempo. Y también es cuando ya te haces adulto y comienzas a pensar en esos momentos y es como que chutas, dice, qué denso estuvo esa situación. Y es como que, bueno, qué bien que se fue, qué bien que me dejó. Pero bueno, eso es. ¿Y tú, Adam, alguna?
2: Yo sí he tenido, yo recuerdo cuando estuve en el colegio, tuve una despedida, pero la mía fue como que, ay, por favor, vuelve. Pero ahora que pasa el tiempo, digo, si tú estás pasando por ese, digamos, ahí la despedida con Isaac, que dices, tienes que mantenerte en esa decisión y no volver al pasado. Y si pasaste alguna despedida como la mía, que yo estuve ahí por poco, como dicen ahora, migajeando, entonces va a pasar. Todo en esta vida va a pasar. Tienes que confiar en ti mismo y tener un poco de amor propio. Aquí también hablamos del amor propio, de la salud mental, que es importante. Porque todos hemos pasado, y si no has pasado, algún momento vas a pasar. Pero qué bueno si ya conoces aquí en Frecuencia Literaria que tranquila, tienes que confiar. Tranquila o tranquilo, confía en ti, confía en el tiempo, confía en el proceso. Y te cuento que esto fue la página de la noche. Si alguno de estos fragmentos te tocó, escríbenos para poder saber qué segmento quieren, qué segmento estaría para agregar. Y si tú quieres compartir alguno, sería muy bienvenido. Si la frase se quedó pegada, nos encantaría saberlo. Estamos en redes sociales como UTC Radio. Y si nada de esto te gustó, no importa. Mañana traemos otros textos. La literatura es así. No siempre entra, pero cuando entra en tu mente, se queda para siempre. No te despegues. Viene una historia que te va a hacer sentir que el mundo aún tiene esperanza. Antes de irnos, vamos a ir con una fiel oyente el día de hoy para el sector también, si no estoy mal. Para eso, a ver, si no estoy mal, es para el sector del sur de Quito. Nos están escuchando exactamente, si no me falla la lectura, para el sector de Guamaní, para la señorita Dani, que está pendiente del programa. Un fuerte abrazo, Dani, desde Frecuencia Literaria. Tú, Isaac, ¿tienes algún saludo? Tú tienes tu que explote ese WhatsApp ahí. A ver, ¿escogiste los mejores saludos? Ahora es el momento, Isaac.
0: Sí, Adam, tengo un saludo que me acaban de enviar justo ahorita, recién en este momento preciso. Es de parte de Emily, que dice así: un saludo a la madre más bonita, Anita Beltrán. Un fuerte saludo, demanda de parte de Emily. Y cambiando un poco el tema, Adam, esta semana fue un poco dura para los amantes de las artes marciales mixtas. Pues recordemos que el día sábado McGregor regresó al ring, pero tuvo dificultades en su pelea. Fueron 5 años de espera. ¿Tú, Adam, has esperado algo así por durante mucho tiempo? ¿Alguna relación? ¿Algo? 5 años o más? ¿Un año, tal vez? ¿Dos? ¿Uno? ¿Un mes? ¿Tres meses? A ver, Adam, te paso el micrófono.
2: Yo sí he esperado, la verdad sí he esperado. He esperado este momento en el poder interactuar con el público. Nunca me imaginé, digamos, ir en el bus. Y les cuento, ¿no? Te cuento a ti y al público que una vez estaba yendo en el bus de camino a Quito y justo pusieron la emisora. Entonces, salía nuestro piloto, nuestro programa, y una señora dice, sale ahí, no, sale la cortina de Frecuencia Literaria con Adam Landívar y Isaac Jaramillo, y yo les escucho justo unos señores que estaban adelante mío que dicen, Adam Landívar, ese nombre es de aquí, ¿de dónde será ese chico? Ya le voy a escuchar. Entonces yo me sentí como que, señora, estoy atrás suyo. Entonces sí he tenido ahí esperas. El productor nos dice que muy bien con los saludos, pero que vayamos a una pausita cortita. Y sí, vamos, no te despegues, que viene una historia, viene el segmento que no te puedes despegar. Estamos aquí activos. A lo mejor nos están pidiendo el público también que alarguemos el programa, pero eso ya es cuestión del tiempo. Y bueno, no te despegues, que ya venimos con mucho más. El próximo segmento es el más querido por ustedes. No te vayas, que ya volvemos con más información aquí en Frecuencia Literaria.
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1: Y volvemos a tu programa favorito de la radio. Lo transmitimos aquí en UTC Radio 102.9 FM. Y llegamos al segmento que todos estaban esperando. Historias que inspiran. Déjame contarte cómo funciona este segmento. Esto no es ficción. Esto no es inventado. Le pasó a alguien en algún lugar, en algún momento. Te voy a contar los nombres, los detalles, lo que esa persona llegó a sentir. Y no vamos a poner música triste para que llores. Aquí la vamos a contar y tú decides qué hacer con lo que escuchas. Esta historia pasó en Bogotá, Colombia. Sí, parce, aquí cerquita, en una de esas bibliotecas públicas que parecen templos. Una biblioteca que se llama Julio Mario Santo Domingo. Allí trabajaba un señor llamado Don Hernán. Él tenía 67 años de edad. Esos anteojos que te llamaban la atención. Una camisa siempre blanca y unas manos de bibliotecario. ¿Cómo son unas manos de bibliotecario? Suaves, precisas, como quien acaricia libros toda la vida. Don Hernán llevaba 40 años trabajando en bibliotecas. Sí, 40 años cuidando libros que no eran suyos, organizándolos, reparándolos, recomendándolos. Y en todos esos años nunca se había tomado un día libre. Nunca. Los libros nunca descansan, decía él. ¿Por qué habrá de hacerlo yo? Un día, una niña de unos 10 años llegó a la biblioteca. Se llamaba Valentina. Ella llevaba una mochila roja, sí, un poco rota, y una libreta llena de dibujos. Valentina no venía a leer, venía a mirar, a pasar el rato, a sentarse en una esquina mientras su mamá trabajaba en la tienda de la esquina. El señor Hernán la vio y le preguntó: "Ey, ey, niña, oye, niña, ¿te gustan los libros, Valentina?". La niña dijo: no sé, nunca he leído un libro por completo". Don Hernán sonrió, fue a la sección infantil y eligió un libro delgado. Se llamaba El Principito. Se lo dio y le dijo: "Toma, léete este libro. Es cortito y es como un brazo de papel". La niña Valentina se lo llevó, pero no lo leyó. Lo guardó en su mochila rota y se lo olvidó. Don Hernán no preguntó más. Siguió con su trabajo. Pasaron unos meses, pasaron unos años. Una tarde y Valentina volvió, pero ya no era la misma. Caminaba distinto, miraba distinto. Se acercó a Don Hernán y le dijo: "Señor, señor, ya terminé el libro. ¿Me presta otro?". Don Hernán no dijo nada, solo fue a la sección infantil y le dio otro, y otro, y otro libro. Valentina empezó a leer uno por semana, luego uno por día, luego dos por día. Se convirtió en la lectora más activa de la biblioteca. A los meses, su mamá le contó a Don Hernán que Valentina se había vuelto otra persona, que sus notas habían mejorado, que su forma de hablar había cambiado, que ella ya no era la misma niña que conoció. Sí, ya no era tímida. Un día, Valentina se despidió. La mamá había conseguido trabajo en otra ciudad. La niña se acercó a Don Hernán, le dio un fuerte abrazo y le dijo: "Señor, cuando yo sea grande, quiero ser como usted. Quiero cuidar libros. Quiero que otros niños también los encuentren". Don Hernán lloró. Lloró por primera vez en 40 años en la biblioteca. Después dijo: No fui yo, mijita. Fue el libro. Los libros son así. Te encuentras cuando menos los esperas. Hoy, Valentina estudia bibliotecología y en su escritorio tiene una foto de don Hernán y un libro con la portada desgastada que se titula El Principito, mi primer libro. Don Hernán sigue trabajando, sigue con su camisa blanca, sigue dando libros, sigue creyendo que un libro puede cambiar vidas, porque lo ha visto y lo ha vivido. Esto fue Historias que Inspiran. Si tienes una historia así, puedes contarnos, aunque sea pequeña, porque recuerda, la historia más pequeña o la más sencilla son las que más pesan en el corazón. Y así llegamos a nuestro segundo segmento. Nos despedimos rápidamente que ya viene el segmento más esperado por toda la ciudad de Ambato. El segmento de Isaac Jaramillo. No te despegues, que ya venimos con más. Solo una cancioncita y entra Isaac.
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0: que me gustó fue la voz grabada. Pues a veces pequeños actos de que uno piensa, bueno, solo voy a hacerlo, pero no sabemos el impulso que tenemos hacia las personas. Así que eso, a mí me gustó más el segundo relato, Adam. Así que esto fue todo en Frecuencia Literaria. Adam, el tiempo se voló, se nos fue de las manos. Así que Adam, ¿tienes algún mensaje antes de irnos o ya pasamos a despedir el programa?
1: Yo solo quiero decirles que gracias por estar ahí escuchándonos, gracias por ser también nuestros acompañantes de este programa, que damos todo para ustedes, para que se sientan bien, yéndose a su trabajo, yendo a su casa, saliendo del trabajo, acompañarles una horita. Y como les dije, no se pierdan el día de mañana el programa, porque vamos a estar conversando más, vamos a tener más información, mañana hay mundial. Y nada más eso, termino con la frase que siempre digo: muchas gracias por tanto y perdón por tan poco. Así que Isaac, es todo tuyo el micrófono para que puedas despedir este hermoso programa. Conmigo hasta el día de mañana. Chau, chau, chau, chau.
0: Y eso fue todo en Frecuencia Literaria. Y si te gustó, pues escríbenos a nuestro número y pídenos cualquier canción, cualquier mensaje. Así que Adam, y como mañana vamos a seguir conversando, ¿qué te parece si como te dije un día que estaba escribiendo mi libro, ¿qué te parece si mañana te traigo un fragmento de mi libro para que tú lo leas y veas qué tal estamos? Así como tú eres un poeta, yo soy un escritor. A ver si concordamos en algo. Y esto fue todo. Muchas gracias por escucharnos hoy. Y esto fue Frecuencia Literario. ¿En dónde? En UTC Radio, en 102.9. Muchas gracias por la audiencia de hoy. Cuídense mucho, lean mucho y disfruten de cada día que pasa. Así que esto fue todo en Frecuencia Literaria. Hasta pronto.
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